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Ahí teníamos a Django con la canción Hay Algo en Ella. Ya tenemos las 7 de la noche, 10 minutos. Continuamos con esta buena programación y ustedes también dejan sus canciones. 305-473-7772, aquí en La Voz de la Nostalgia, el corazón de la radio.

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Era la canción Te Espero, originalmente adaptada al español por Alberto Vázquez, que tuvo un gran lanzamiento en 1964. Ya tenemos las 7 de la noche y 13 minutos. La voz de la nostalgia.

0: Ahí teníamos a Ana Gabriel con la canción Evidencias, que lo recordamos aquí en La Voz de la Nostalgia cuando ya tenemos las 7 de la noche con 17 minutos. Hora de irnos con un 3 a la vez. Esta vez lo piden desde el municipio de Barbosa, Catalina Quintero. Muchísimas gracias por la sintonía. Aquí están los 3 a la vez en La Voz de la Nostalgia.
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0: Ahí teníamos los tres a la vez
1: con Camilo Sesto,
0: la cual teníamos en la primera canción, ¿Qué será de ti? En esta segunda, Algo más. Y esta que termina, Fresa Salvaje, las cuales solicitó la señorita Catalina Quintero desde el municipio de Barbosa, gran sintonía en el norte de nuestra ciudad, norte, sur, oriente, occidente. Excelente programación que tenemos aquí en La Voz de la Nostalgia, el corazón de la radio. 7:27 minutos.

0: Era Lorenzo Santamaría con esta gran canción, Para que no me olvides, cuando ya son las 7:31 minutos en La Voz de la Nostalgia. Vamos a ir a un pequeño corte y ya regresamos.
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0: Ahí estaba esa canción, si quieres, popularizada en la voz de Estela Núñez, que tuvo gran lanzamiento en 1981. Aquí en La Voz de la Nostalgia la estamos compartiendo con todos ustedes, nuestros oyentes. 7 de la noche, 43 minutos.
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0: Canción de 1982 era Chris Manzano con Quizás Sí, Quizás No. 7:47 minutos en La Voz de la Nostalgia, el corazón de la radio. 1530 en AM.
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0: ¿Dónde está mi primavera? Nos cantaba Marco Antonio Solís a las 7:51 minutos en el corazón de la radio.
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1: Era el dúo de Álvaro Torres con Marisela, mi amor por ti. 7:56 minutos en la voz de la nostalgia.
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0: Ahí estaba Aldo Monjes con esta canción, canción para una mentira. A las 7 de la noche con 59 minutos en La Voz de la Nostalgia. Ya regresamos, no se me vayan a ir.
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Ricardo Arjona con este gran éxito de canción. Canción. Señora de las cuatro décadas. Se me pega el computador. Bueno, señora de las cuatro décadas, es esta canción de Ricardo Arjona. Gran éxito de Ricardo en La Voz de la Nostalgia, que la estábamos compartiendo al señor Agustín Ramírez, desde el barrio Loreto, aquí en la ciudad de Medellín, en La Voz de la Nostalgia.

Era Marco Roberto con esta canción, Será. Ya son las 8 de la noche, 13 minutos en La Voz de la Nostalgia, el corazón de la radio. 1530 en AM.

0: Ahí teníamos a Nino Bravo con esta canción, Mis Noches Sin Ti, en la voz de la nostalgia, en nuestro WhatsApp 305-473-7772. Hay una buena solicitud a esta hora de la noche. 8:16 minutos de Miriam Rabe, con muchísimo gusto. Doña Miriam, a las 8:17 ya, hora de irnos con un tres a la vez. En el corazón de la radio, la voz de la nostalgia.
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Así no te amaré jamás, nos decía Amanda Miguel, aquí en La Voz de la Nostalgia. Ya tenemos las 8 de la noche, 37 minutos. No olvide dejar sus canciones en nuestro WhatsApp 305-473-7772.

Ahí teníamos pues esta gran canción, El amor más bonito. Rocío Dúrcal nos interpretaba esta bella canción aquí en La Voz de la Nostalgia. Nos vamos a nuestro WhatsApp, saludamos a la señora Estela Centeno, que nos escribe. Muchísimas gracias por la sintonía, doña Estela. Con muchísimo gusto, su solicitud está rodando aquí en la cadena radial Júpiter de Colombia, La Voz de la Nostalgia.

0: Ahí estaba, pues, la canción de Oscar Golden, Dime Dios Mío. Doña Estela Centeno, del sector del centro de la ciudad de Medellín, por las Torres de Bomboná, está ubicada Doña Estela. Muchas gracias por la sintonía. Esta es la voz de la nostalgia, el corazón de la radio.
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José Luis Perales con esta linda canción también. Dime, en la voz de la nostalgia, 8 de la noche, 54 minutos. Este es el corazón de la radio, 1530 AM.

0: Ahí teníamos al colombiano Fausto con esta hermosa canción, Pintada está mi casa. La recordamos aquí en La Voz de la Nostalgia. 8:59 minutos. Ya regresamos. No se me vayan.
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Roberto Luti nos cantaba la canción No Quiero. Ya se nos va yendo la noche, 9:12 minutos en el corazón de la radio. Continuamos con las mejores canciones del amor.

0: Mala Hierba, Alejandra Guzmán, en la voz de la nostalgia. Ya son las 9 de la noche, 18 minutos. Llueve en la capital de la montaña, en algunos sectores de Medellín. Arrópense bien. Descansen bastante. A ver, 9:18, o sea que es hora de irnos con un 3 a la vez en el corazón de la radio.
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Estuve en concierto por Ana Belén y Víctor Manuel. Tuvo un gran lanzamiento en 1994. Hizo como parte del exitoso álbum En Vivo. Mucho Más Que Dos se llama el álbum. Ya tenemos las 9 de la noche y 39 minutos y sigue lloviendo en la capital de la montaña. Esta es la voz de la nostalgia. El corazón de la radio.

Rompamos el contrato, nos cantaba Miguel Ángel Robles, canción que tuvo lanzamiento en 1993 y la recordábamos aquí en La Voz de la Nostalgia. 9:43 minutos.

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1: Ahí estaba pues esta nostálgica canción, Mi Corazón Lloró, de King Clave. Y ya, se nos va este jueves, 14 de mayo. Pero nos queda la ilusión de viernes cerquita, ya casicito. Gracias por esta tarde-noche maravillosa de tantos recuerdos aquí en La Voz de la Nostalgia. Que este día y tarde-noche ya les deje sonrisas y canciones en el alma. Mañana volvemos con la ayuda de Dios, con más canciones hermosas que ustedes mismos programan aquí en La Voz de la Nostalgia. Mi nombre es José Fernando El Pollo López, bajo la dirección, programación y coordinación de Juan Felipe Tobón. No se les olvide reír por nada del mundo y jamás se dejen arrebatar la felicidad de nadie en absolutamente. Dios me los bendiga. Continuamos con la buena programación de La Voz de la Nostalgia, aquí en la cadena radial Júpiter de Colombia, el corazón de la radio. Hasta pronto.
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Esta es la hora en La Voz de la Nostalgia. Son las 10 con 12 minutos. 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

0: Esta es la hora en La Voz de la Nostalgia. Son las 10 con 23 minutos. 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

0: Esta es la hora en La Voz de la Nostalgia. Son las 10 con 32 minutos. 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

0: Esta es la hora en La Voz de la Nostalgia. Son las 10 con 43 minutos. 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

0: Esta es la hora en La Voz de la Nostalgia. Son las 10 con 52 minutos. 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
2: Para los que no me conocen, soy Cali, soy de Estados Unidos, crecí toda la vida aquí en Chicago. Yo creo que muchos me estaban preguntando cómo aprendí español. Tuve profes increíbles, la verdad. Una profe que era de Colombia, Consuelo Carrillo, se llamaba, y era una profe tremenda. Ahí es cuando todo cambió, porque con su clase aprendí mucho más sobre Colombia que sabía antes, y ella como que explicó todos los estereotipos y lo que la gente cree de Colombia y cree que es Colombia, y o sea, dijo como que yo voy a cambiar su opinión sobre Colombia en esta clase. Y yo no sabía mucho de Colombia, estaba como no sé mucho, pero Shakira, obviamente Pablo, es muy triste que eso es la imagen que tiene Colombia, y eso es uno de mis metas, es cambiar esa opinión como hizo mi profe querida, porque yo quiero que la gente sepa qué tan hermosa es el país de Colombia, qué tan hermosa la gente, qué tan hermoso es el país. 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
1: Esta es la hora en La Voz de la Nostalgia. Son las 10 con 58 minutos, La Voz de la Nostalgia, de la Cadena Radial Júpiter.
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2: Muy buenas tardes, amigos de La Voz de la Nostalgia, desde Manizales, Pedro Antonio Jiménez. Saludo muy cordial, felicitándolos por esa programación extraordinaria. A solicitarles una canción de José Luis Rodríguez el Puma, que conozco desde siempre. Seguimos en sintonía de la emisora romántica de Colombia, La Voz de la Nostalgia. Desde Manizales, Pedro Antonio Jiménez.
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0: Esta es la hora en La Voz de la Nostalgia. Son las 11 con 11 minutos. 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

0: Esta es la hora en La Voz de la Nostalgia. Son las 11 con 23 minutos. 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
1: Esta es la hora en La Voz de la Nostalgia. Son las 11 con 30 minutos. 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

0: Esta es la hora en La Voz de la Nostalgia. Son las 11 con 41 minutos. 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

0: Esta es la hora en La Voz de la Nostalgia. Son las 11 con 51 minutos. 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
1: 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Objetos que nos facilitaron la vida desde nuestra infancia. Y te los recuerda Juan Felipe Tobón.
2: El long play o LP es un término que se refiere a un disco de vinilo de gran tamaño y larga duración. También se le conoce como LP. El LP fue desarrollado por la empresa estadounidense Columbia Records. El primer LP del mundo fue creado por Peter Goodman en 1948. El LP tiene un diámetro de 30.5 centímetros y se reproduce a una velocidad de 33.3 revoluciones por minuto, o RPM. En cada cara del LP se puede grabar hasta 20 o 25 minutos de sonido.
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1: Esta es la hora en La Voz de la Nostalgia. Son las 11 con 59 minutos. 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
3: Aprende a leer a las personas con su gesto sin que se den cuenta. 1. Las personas que cruzan las piernas tan pronto como se sientan tienden a tener fuertes ambiciones y actividades proactivas. 2. Las personas que tocan habitualmente su barbilla mientras hablan generalmente son cautelosas en sus actuaciones. 3. 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Cuando alguien aparenta estar sorprendido por más de 3 segundos, definitivamente es un falso. 5. Si imitan tu lenguaje corporal, la conversación probablemente está yendo muy bien. 6. Si una persona se ríe demasiado, incluso por cosas tontas, está profundamente sola por dentro. 7. Finalmente, si su tono de voz interno sube y baja, es muy probable que estén interesados en lo que planteas.
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1: Esta es la hora en La Voz de la Nostalgia. Son las 12 con 10 minutos. 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

0: Esta es la hora en La Voz de la Nostalgia. Son las 12 con 22 minutos. 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

0: Esta es la hora en La Voz de la Nostalgia. Son las 12 con 31 minutos. 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

0: Esta es la hora en La Voz de la Nostalgia. Son las 12 con 43 minutos. 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

0: Esta es la hora en La Voz de la Nostalgia. Son las 12 con 53 minutos. 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
2: Yo aprendí aquí español por la calle, gracias a los amigos que yo conocí aquí. 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
1: Esta es la hora en La Voz de la Nostalgia. Son las 12, con 58 minutos, La Voz de la Nostalgia, de la cadena radial Júpiter.
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0: Esta es la hora en La Voz de la Nostalgia. Es la 1:11. 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

0: Esta es la hora en La Voz de la Nostalgia. Es la 1:21, La Voz de la Nostalgia, de la cadena radial Júpiter.
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0: Esta es la hora en La Voz de la Nostalgia. Es la 1:30. 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

0: Esta es la hora en La Voz de la Nostalgia. Es la 1:43. 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

0: Esta es la hora en La Voz de la Nostalgia. Es la 1:52. 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
1: 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Objetos que nos facilitaron la vida desde nuestra infancia. Y te los recuerda Juan Felipe Tobón.
2: La Monareta. La Monareta es una bicicleta fabricada por la empresa sueca Monarch, que se popularizó en Colombia en los años 70. La Monareta es considerada una de las bicicletas más recordadas del siglo XX. La marca Monarch fue fundada en 1908 por Birner Stevenson, en UNEA, Suecia. Monarch se ha posicionado como una marca global gracias a su compromiso con la calidad, el diseño innovador y la satisfacción de sus ciclistas. Monarch instaló en Palmira la primera fábrica de bicicletas en el país.
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1: Esta es la hora en La Voz de la Nostalgia. Es la 1:57, La Voz de la Nostalgia, de la Cadena Radial Júpiter.
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0: Esta es la hora en La Voz de la Nostalgia. Son las 2 con 12 minutos. 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

0: Esta es la hora en La Voz de la Nostalgia. Son las 2 con 21 minutos. 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

0: Esta es la hora en La Voz de la Nostalgia. Son las 2 con 30 minutos. 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

0: Esta es la hora en La Voz de la Nostalgia. Son las 2:42. 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

0: Esta es la hora en La Voz de la Nostalgia. Son las 2 con 51 minutos. 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
1: Esta es la hora en La Voz de la Nostalgia. Son las 3 en punto. 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
1: Esta es la hora en La Voz de la Nostalgia. Son las 3 con 10 minutos. 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

0: Esta es la hora en La Voz de la Nostalgia. Son las 3 con 21 minutos. 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

0: Esta es la hora en La Voz de la Nostalgia. Son las 3 con 40 minutos. 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

0: Esta es la hora en La Voz de la Nostalgia. Son las 3 con 52 minutos. 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
1: 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Objetos que nos facilitaron la vida desde nuestra infancia. Y te los recuerda Juan Felipe Tobón.
2: El cubo de Rubik. El cubo de Rubik es un rompecabezas mecánico tridimensional creado por el escultor y profesor de arquitectura húngaro Erno Rubik en 1974. Originalmente llamado cubo mágico, el rompecabezas fue licenciado por Rubik para ser vendido por Ideal Toy Company en 1980, año en el cual ganó el premio alemán al juego del año en su categoría de mejor rompecabezas. Hasta el 2020 se vendieron 450 millones de cubos en todo el mundo, convirtiéndolo no solo en el rompecabezas más vendido, sino que es considerado en general el juego más vendido en el mundo entero.
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1: Esta es la hora en La Voz de la Nostalgia. Son las 3. Con 58 minutos, La Voz de la Nostalgia, de la cadena radial Júpiter.
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3: Cuando estés nervioso, tápate la nariz. De inmediato te calmarás. Para reducir la ansiedad, coloca la palma de la mano sobre el corazón y respira lenta y profundamente. Cuando tienes la nariz congestionada, ponte un cubito de hielo en el paladar. Cuando no puedes dormir, parpadea rápidamente durante un minuto. Cuando hay mareos, presiona entre las cejas durante 5 segundos. Para detener el hipo, respira hondo, mantén la respiración durante 10 segundos y luego traga dos veces. Cuando hay dolor de cabeza, masajea el espacio entre el pulgar y el índice. 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Esto aumenta el flujo sanguíneo al cerebro y te ayuda a mejorar la concentración.
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0: Esta es la hora en La Voz de la Nostalgia. Son las 4 con 13 minutos. 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

0: Esta es la hora en La Voz de la Nostalgia. Son las 4:43. 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

0: Esta es la hora en La Voz de la Nostalgia. Son las 4 con 53 minutos. 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
1: Esta es la hora en La Voz de la Nostalgia. Son las 4 con 57 minutos. 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
1: Esta es la hora en La Voz de Antioquia. Son las 5 en punto. 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
4: Datos que probablemente no sabías. Tu cara es la cara de la persona que amaste en tu vida pasada. Cuando una persona se ríe dormida, no está riendo. 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Los hospitales no te salvan la vida, solo retroceden la muerte. 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
9: La prolactina es una hormona producida por la glándula pituitaria o hipófisis, una glándula pequeña situada en la base del cerebro que controla las acciones de ciertas células y órganos de las mujeres y puede afectar el funcionamiento de los ovarios a causa de este problema, generando dificultades menstruales o infertilidad. Y en hombres puede afectar el funcionamiento de los testículos y causar un menor deseo sexual o disfunción eréctil, también conocida como impotencia sexual. Esta es la incapacidad de lograr o mantener una erección. Las personas que no están embarazadas ni mucho menos amamantando, pueden notar en su cuerpo que empiezan a producir un líquido lechoso o irritación en las tetillas de los hombres. 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
1: Hola, muy buenos días, salud cordialísimo de nuevo con ustedes acá en los micrófonos de Radio Reloj en los 1080 de la AM, la voz de Antioquia en los 1200 de la AM y la voz de la nostalgia en los 1530 de la AM para presentarle Cita con la Salud, un espacio especial. 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Solo necesita papel y lápiz para que tome nota de las recomendaciones que se le dan y haga las cosas correctamente para que vea rápidamente el resultado. Recuerde la línea telefónica 475-7979 para que participe a esta hora en directo conmigo a través de los micrófonos de las emisoras de la cadena radial Júpiter. Recuerde 475-7979 o el WhatsApp que es el 305-435-0914. Padre Celestial, en este amanecer de viernes te doy infinitas gracias por haberme acompañado en cada reto de esta semana, por las alegrías compartidas y por tu protección que nunca nos abandona. Antes de pedirte nada, mi corazón se inclina para reconocer que hasta aquí nos has ayudado tu misericordia, Señor, al concluir esta jornada laboral. Hay muchos que terminan su jornada laboral, las personas que es válido, las personas noctámbulas, las personas que trabajan de noche. Te pido que nos concedas un descanso tranquilo y reparador. Y a los que descansamos y apenas nos estamos levantando, te damos gracias por este nuevo despertar, por este nuevo amanecer. Bendice nuestros hogares, guárdanos de todo mal, que este fin de semana que comienza con puente sea una oportunidad para convivir con nuestros seres queridos, en alegría, en tranquilidad. Te entrego mis cansancios, preocupaciones, confiado en que tú cuidas de nosotros mientras descansamos. Gracias por ser mi roca y mi fortaleza. Vamos a dialogar con nuestros oyentes, habilitada la línea telefónica para que participe con nosotros a esta hora. 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Vamos con los oyentes, muy buenos días.
2: Don Juan Felipe, muy buenos días, ¿cómo amaneció? Don Juan Felipe habla con Dora de acá del municipio de Girardota. Don Juan Felipe, le pregunto, tengo una inquietud. Cuando se hace el jugo de mora, ¿se debe de colar o se debe tomar así con todo y las fruticas? Esa es una de las inquietudes que tengo.
1: Bueno, se recomienda que las frutas se consuman con todo y semilla y con todo y cáscara, ¿sí? En el caso de la mora no hay ningún problema si usted la cuela o se la toma. Pues lo que pasa es que esas semillas se utilizan, o la cáscara o la fibra de la fruta se utiliza para hacer una limpieza del colon. Ya es decisión suya si lo cuela o no. Lo que no se recomienda es consumir las semillas de maracuyá, porque se convierten en piedras biliares. Con los jugos gástricos se van a convertir en piedras y van a tener problemas de cálculos biliares. Entonces, no hay ningún problema si usted la cuela o no. De hecho, las personas que hemos tomado el fitoacay, nos damos cuenta que ahí usted encuentra semillitas de mora, semillitas de diferentes frutas, porque es como un ponchecito, es una mezcla de muchas frutas para ayudarnos no solo a desbloquear el cuerpo en los adultos, no solo para la atención, para la memoria, sino que sirve también para que los niños no se orinen en la cama, para que los niños hablen bien, ¿sí? Y para que ustedes se den cuenta que sí son frutas, que no es un jugador, una jugadura ahí de quién sabe qué, o que es anilina y mezclada, sino que realmente los productos de Fitosalud contienen frutas y son elaborados con frutas. Hay jugos en el mercado que le dicen de pura fruta y le muestran a usted videos, es que donde cultivan las plantas, que donde cultivan las frutas y todo, y mentiras que es pura anilina. Prueba de ello, yo les digo, cuando ustedes terminen una jalea, por curiosidad, o el retrovitón, o cualquier producto de Fitosalud, juegue el envase y verá que queda completamente transparente. A no ser de que sea color ámbar, como por ejemplo el Britex, que el frasco es oscuro. Pero por ejemplo el retrovitón, juáguelo para que vea que no quedan adheridas a las paredes de la botella ningún colorante, sino que es completamente limpio. ¿Sí? De hecho, mucha gente reutiliza las botellas para guardar agua, para muchas cosas. Hola, buenos días. Ah, bueno, la otra pregunta.
2: En su tienda naturista vende el aceite de resino. Naturista vende el aceite de resino.
1: No.
2: Que tenga un feliz día y el Señor me lo bendiga. Mi Dios le pague.

0: 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Buenos días. ¿Aló? Hola, hola. Aló, aló, aló, aló, aló, aló. Hola, hola, hola, hola, hola. Por costumbre se ha utilizado el aceite de resino para purgarse, pero pues hay gente que le da la mano en la dosis y va a tener mucho problema. Entonces yo no vendo ese tipo de productos. 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Recuerde que la jalea de granadilla es para niños de 2 a 10 años. La jalea de coco de 10 años en adelante. Ay, ¿cómo que 10 años en adelante? Yo tengo 45, me la puedo tomar. A ver, ¿tiene más de 10 años? 45. Bueno, entonces sí se la puede tomar. Es para usted la jalea de coco. Ah, que es que yo tengo 90 años y necesito purgarme. Tómese la jalea de coco. O sea, la jalea de coco no necesariamente le va a dar diarrea, pero sí obligatoriamente te va a sacar los parásitos del cuerpo. Sea que es del cuerpo normal o que es con un poquito de diarrea, pero en la forma que elimines vas a expulsar esos parásitos. Esa es la finalidad de la jalea de coco. Y que sabe rico también. ¿Sí? ¿Usted para qué? Una diarrea bien berraca, pero que los parásitos no salgan del cuerpo, que queden adheridos a las paredes del intestino grueso, delgado o del colon, y que resulte usted con divertículos. Usted necesita es un purgante que realmente le expulse esos parásitos del cuerpo. 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Lo puede repartir después de esos 3 días en la cabecita, por 3 días más. 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O usted como adulto lo puede tomar para prevenir problemas del corazón o problemas de presión arterial. O cuando tiene plurito, picazón o rasquiña a nivel rectal, se toma el Lavil, una cucharada en ayunas, durante 2 meses, para que no vuelva a tener esa rasquiña o picazón rectal. Hola, buenos días.
1: Muy buenos días, don Juan Felipe. Habla con María de Manrique Oriental. Tengo un primo que le dio un preinfarto. Le quedó el corazón que muy débil. Le dicen los médicos que el corazón no alcanza a bombear lo que necesita bombear. Entonces forma un espumerito. ¿Qué es espumerito? Son unas bombitas que se vuelven agua, se le van al pulmón. Entonces lo coge la fisia, se le echa a los pies. Entonces, para que me haga el favor y me evite, ¿qué le puedo dar de sus productos?
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0: 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Hola, buenos días. 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Tenga en cuenta que las gaseosas y el licor no permiten que usted baje de peso. De resto, usted puede comer lo que quiera. Buenos días. Buenos días. 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Aplica el gel caliente después de bañarse en las partes que usted quiere reducir o donde tiene esa grasita localizada, que en los brazos, que en las piernas, que en la cadera, que en la cintura. Entonces, se aplica ese gel caliente, déjelo que se seque 2-3 minuticos y encima de ese gel caliente aplica el gel frío. Déjelo que se seque. No necesita fajarse. Aplíquelo dos veces al día. Ay, lo puede aplicar tres, las veces que quiera. Sí, pero tampoco esté sobando todo el día. Simplemente aplíquelo, déjelo que se seque y listo. ¿Y por qué tengo que aplicar el gel frío y no únicamente el caliente? Mire, son recomendaciones que uno da. Si usted no quiere llevar las recomendaciones, pues mi consejo es no haga nada, porque todo tiene una explicación. Mire, el gel caliente que quema grasa, pero si encima no aplicas el gel frío, que es para rectificar la piel, para regenerar el tejido de la piel, vas a quedar como una cebra, lleno de estrías o celulitis. Entonces, aplique el gel caliente y luego el gel frío. El gel caliente quema grasa y el frío va reafirmando el tejido para que no quedes con problemas de estrías o celulitis. Listo. 4:44 o como piel de naranja, queda con la piel como llena de huequitos como una naranja. O queda como una cebra. Entonces, haga las cosas como le recomiendan. Hay gente que a todo le pone problema. A todo. Siempre busca las cosas malas de la vida. No, cambie esa mentalidad, deje de ser tan negativo y haga las cosas correctamente como se le dicen para que vea los resultados. Hola, muy buenos días.
1: Don Felipe, buenos días, ¿cómo amanece? Mi nombre es Janet. Don Felipe, yo compré la sal exorcizada, ¿sí? Inclusive pues hoy me la trajeron ya. Entonces la quiero empezar hoy. Entonces tan amable me dice cómo es que se utiliza. Muchas gracias, Dios lo bendiga.
0: Bueno, usted en la noche se para frente a la puerta de la calle de su casa, estando dentro de la casa con la puerta cerrada, coge un puñado de esa sal exorcizada y la tira con rabia contra la puerta. Cuando usted tira la sal, usted dice, púdranse duendes. ¿Sí? Nada más, no me ponga a decir que hijo yo no sé cuántos, que fui el mal yo no sé qué, no. Tire la sal y diga, púdranse duendes. Se sacude las manos, se acuesta a dormir, al otro día barre la sal, la recoge, la bota por donde lava los trastes. Si quiere limpia la puerta, no sé. Sí, sí es recomendable que usted le ponga como una bolsita, un trapito a la chapa para que no oxide la chapa. Listo. Cuando termine los 15 días, lave la puerta. O si quiere la lava todos los días, no hay ningún problema. Bueno, esto lo va a hacer por 3 noches seguidas. Descansa 3, repite 3, descansa 3, repite 3. ¿Sí? Desde el primer día que tire esa sal contra la puerta, usted siente el cambio. ¿Sí? Hay mujeres o incluso hombres que sienten que se le sientan en la cama, que sienten que están como maniatados en la cama y no se pueden mover, que se les encarama a alguien. Mujeres que hasta dicen que sienten que alguien tiene relaciones encima de ella y viven solas. O son con el marido ahí al lado y ellas desesperadas sin poderle decir nada al marido, sin poderse mover. Eso existe, es que el mal existe. Ustedes no se alcanzan a imaginar la cantidad de cosas malas que existen. Y a la gente le gusta hacer maldades. Sin saber que cuando se rompe ese hechizo, todo lo malo se devuelve. No se le haga raro que la persona más allegada a ustedes, la persona en la que usted más confíe, le empiece a contar de la noche a la mañana, ve, me está pasando esto y esto y esto, quédese calladito, no le vaya a decir absolutamente nada, ni de lo que está haciendo, ni le haga comentarios de lo que esa persona le va a contar. Porque de esa manera se va a dar cuenta quién es el que le está haciendo daño a usted. Porque todo lo que usted está percibiendo, lo que usted está sintiendo, lo que usted está teniendo en este momento, lo que le está pasando, exactamente lo mismo le va a empezar a pasar a esa persona que le está haciendo el daño a usted. Y aleje a esa persona de su vida. Muchas veces es un hermano, un familiar, la vecina que usted más quiere, la amiga de toda la vida, que usted inconscientemente le depositó su confianza. Y ahí se va a dar cuenta quién es la persona que le está haciendo el daño. Sin necesidad de yo ser brujo, decirle, vea, fulanito de tal. No, usted se va a dar cuenta. Porque eso se llama la ley del talión. Ojo por ojo, diente por diente. Lo que no queremos que nos pase a nosotros, no se lo hagamos a los demás. Entonces, de esa manera te vas a dar cuenta quién es la persona que te está haciendo daño. Y desde la misma noche que tiras la sal, ya ese ente no va a volver a molestarte. Si estás lleno de deudas, de problemas, de dificultades, si las cosas están saliendo mal, tira la sal para que se rompa ese maleficio o esas malas energías o esa envidia que te tienen y empieces a salir adelante nuevamente y puedas solucionar rápidamente esos problemas. Listo. La sal exorcizada. Esa sal nos sirve para varias cositas que les he comentado en el programa. Si la economía está estancada, si usted ve que la plata no le rinde, haga cualquier día de la semana, lo puede hacer hoy viernes o mañana sábado, en el lado donde usted abre la puerta, no donde está la chapa, sino donde están las bisagras, en el piso de la puerta principal de la casa, haga una crucecita pequeña con un poquito de esa sal y déjela ahí durante 8 días. Advierte de que esa sal no la van a barrer, la van a dejar ahí quietecita. ¿Sí? Si usted va a tirar la sal contra la puerta, haga primero los 15 días de la sal y después hace lo de la crucecita, porque entonces le van a barrer la crucecita. Entonces coloca la crucecita, déjela por 8 días, por decir algo. Si la pone hoy, el próximo viernes la retira, la bota por donde lava los trastes. Según el Feng Shui, que son estrategias que tienen los chinos para salir adelante, entonces según el Feng Shui, por la poceta, por la coladera, por donde lava los trastes, es por donde se va la economía del hogar. Entonces, por ahí vamos a botar únicamente por ahí esa sal, el próximo viernes. Colocamos otra crucecita, la dejamos hasta dentro de 15 días, o sea, 8 días después, recoge la sal, la bota nuevamente por la coladera, y coloca otra crucecita y la deja 8 días más. ¿Sí? Al viernes siguiente recoge la sal, la bota, y no va a volver a colocar la sal. Va a ver cómo empieza a ver cómo el dinero fluye, cómo el dinero rinde. Si usted es de las personas que guarda el dinero debajo del colchón, hombre, la plata hay que ponerla en circulación, o si no, el dinero se estanca. Pónganle circulación, circulación es que pase de mano en mano, no es que le vas a decir a la gente, venga, esculque mi colchón, no. Pero si no se estenga, hombre, hay gente que aguanta hambre y con la plata guardada. Entonces, compre las cositas, pague las deudas, ¿sí? No empeñe sus cositas, porque todo eso es sal, todo eso es un estancamiento económico, el berraco. Usted empeña un televisor, una nevera, y usted no lo vuelve a recuperar. Se lo aseguro. Y yo sé que a muchos les ha pasado. ¿Y entonces qué hago, pues, para quitarme esa racha de mala suerte? Sencillo. Báñese con el jabón esplendoroso todos los días y utilice un producto que se llama rompeagüeros. En un balde con agua vacía todo el contenido de ese rompeagüeros y después del baño se echa esa cubita de la cabeza a los pies, deja que se deseque en el cuerpo, se viste y salga a hacer lo que tenga que hacer. Eso sí, no se le olvide vestirse. Listo. Hay gente que está en desmemoria de que, ¡ay, jue madre! A mí como que se me olvidó una cosa. Y todo el mundo mirándolo en el metro. No, no, vístase, vístase, cuidado con eso. Después no le dejan montar al metro. Mi intención es que a usted le vaya bien, que salga adelante. Esa sal la podemos utilizar también cuando hay un vecino chismoso o una persona que nos está haciendo la vida imposible en el barrio. Cuando usted barra la acera, tire un puñado de esa sal contra la pared de su casa, pero por fuera de la casa, y deje la sal ahí. Hágalo 3 días seguidos. Para que vea cómo el chismoso de esa persona que le está haciendo la vida imposible empieza a barrar las manos. Empieza a demolizarlo. Y son muchachos que están rastrados ahí.

0: haciendo la tirada. Y en algún momento se van a ir a descansar, que es cuando ellos no estén, y le cuiden. Entonces, a la ley, déjenlo ahí. Eso va a hacer que ellos se vayan cogiendo pereza, es decir, y se vayan. Y usted se evita un problema y solucionar el que ya tienen. Listo. Hay muchas cositas. Eche una pizquita de esas al exorcizar los zapatos antes de casarse para que tenga una protección. El mundo está rodeado de energías y nosotros necesitamos aprender a manejar esas energías. Y la brujería, porque mi intención no es ser brujo. Mi intención es ayudarles y por eso es que aprendo todas estas cosas para compartirlas en mi programa. Hola, muy buenos días.
1: Buenos días, don Felipe. Yo es para pedir, habla con Luz de aquí de Winter. Yo es para pedirle una consulta para mi hijo. A él le dan mucho los oxuelos, pero nunca le revientan, sino que a él se le secan y le queda la bolita, una bolita sobre donde le nace el oxuelo. Entonces yo era para ver con qué me podía ayudar de allá de sus alimentos. Muchísimas gracias, don Felipe.
0: Bueno, para esas bolitas o verruguitas va a aplicar un producto que se llama Alidox. Alidox, ¿sí? Se aplica dos veces al día hasta que se le quiten del todo. Y para cuando hay orzuelos, lo mejor que hay para eliminar orzuelos, porque yo me acuerdo de niños que eso lo martirizaban a uno, eso calentaban un huevo y se lo ponían, calentaban una cuchara y la ponían, no sabían qué hacer con uno. Para eliminar un orzuelo es algo de energías. ¿Cómo son las energías? Secretos que se tienen, eso se llama esoterismo. Han utilizado mal la palabra esoterismo para quitarlo de brujería. El esoterismo es como cuando mi amigo Orlando dice los secretos de mi abuela, yo le digo, eso es lo que se llama el esoterismo, o sea, esas costumbres, esas tradiciones de nuestros antepasados, que nunca los contaron, pero que ahorita se los cuento yo aquí en el programa, para que ustedes los hagan, y son cosas sencillas, simples, que no tienen nada que ver con brujería. Escoger un hilo de color negro y amarrarlo en el dedo del corazón de la mano contraria al ojo donde tiene el orzuelo. Ejemplo, te sale un orzuelo en el ojo derecho. En la mano izquierda, dedo medio, dedo del corazón, ¿sí? Ahí amarramos un hilito de color negro. Tiene que ser hilo, no es caucho, ni cabulla, ni un pedazo de cuero, no. Hilo de color negro, con lo que pegan botones. Ya dos vueltecitas a ese hilito sin apretar mucho el hilo, porque entonces detiene la circulación y se le va a caer el dedo. Entonces, dos vueltecitas, doble nudito, y va a dejar el hilo ahí hasta que desaparezca el orzuelo. Normalmente usted lo hace hoy y mañana el orzuelo no aparece. Pero en ocasiones los orzuelos son rebeldes y se pueden demorar 3, 4, 5 días. No quite el hilo hasta que el orzuelo desaparezca. Si es en el ojo contrario, pues en la mano contraria. Si es en los dos ojos, entonces un hilito en el dedo de la mano izquierda, otro hilito en el dedo de la mano derecha. ¿Listo? No en las dos manos, porque entonces no va a poder utilizar las manos para nada. Es uno en una mano, otro en la otra, para que eliminemos esos orzuelos. Listo. Mire, son cosas simples, cosas sencillas. Mire, esoterismo es lo que pasó cuando las siete plagas de Egipto.
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0: Qué bueno es disfrutar de la música de nada más y nada menos que Camilo Sesto. Vivir así es morir de amor. Así iniciamos en esta mañana lo que es todo esto que es Descorchando los Añejos, ¿verdad? Ese espacio que tenemos en la mañana de este viernes desde las 6 hasta las 9 de la mañana para recordar, para transportarnos en el tiempo y disfrutar de todas estas canciones. Un abrazo gigante, buenos días, qué rico acompañarles en la mañana de este viernes, qué bueno estar con todos ustedes, los mejores oyentes del mundo, los oyentes de la voz de la nostalgia, la emisora romántica de Medellín, siempre agradecerle a Papito Dios por darnos un día más, una oportunidad más para compartir y disfrutar con todos ustedes los mejores oyentes del mundo. Los oyentes de la voz de la nostalgia, la emisora romántica de Medellín, la emisora para pasarla bien, la emisora para disfrutar, la emisora con la cual nos despertamos, nos levantamos, con la cual estamos durante todo el día, ¿cierto? Acompañando nuestras diferentes actividades. Un abrazo gigante, un bonito día para todos. Tengo habilitado ya el 305-473-7772. Esta es nuestra línea de WhatsApp para que nos reporten ya sintonía, para que me cuenten dónde están, con quién están, qué están haciendo, cómo los trata esta mañana. ¿Cómo va todo bien? Qué rico, me encanta. Y también nuestra línea telefónica, 475-7972 y 475-7973. Buenos días, bonito amanecer, un bonito día, un bonito viernes, un excelente fin de semana con puente incluido para todos. A disfrutarlo al máximo, a pasarla bien con la mejor compañía, por supuesto. La compañía de la voz de la nostalgia, la emisora romántica de Medellín. 6-8 minutos es el momento del 3 a la vez.
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0: Qué bueno es disfrutar de la música de Basilio Fergus y estas tres canciones con las cuales entonces iniciamos estos tres a la vez de hoy viernes en este programa, como lo dice, Descorchando los Añejos. ¿Qué tal? Buenos días, un abrazo, gracias por estar con nosotros, gracias por estar con La Voz de la Nostalgia, la emisora romántica de Medellín. Iniciamos entonces este tres a la vez con Tú Ni Te Imaginas, seguidamente La Gioconda y finalizando con Volver a Enamorarse. Qué buenas canciones, qué buenos éxitos. Adriana Pino, un abrazo, gracias por ese reporte de sintonía desde Viena M y es quien se programa entonces este 3 a la vez. Que disfrutamos a esta hora, hace 20 minutos, 305-473-7772. Nuestra línea de WhatsApp lista y habilitada para que entonces nos reporte en sintonía a esta hora de la mañana. También el 475-7972 y 475-7973. Un abrazo gigante, un bonito despertar, que sea un día maravilloso, cargado de cosas muy bonitas, de cosas buenas y maravillosas para todos. Más canciones, más éxitos a esta hora, Descorchando los Añejos.
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0: Escuchamos a Álvaro Dávila y la canción La Culpable. Ya las 6:24 minutos. Por acá está Juan y mi hermano. Muy buenos días. ¿Cómo amaneció? El Señor Todopoderoso me lo bendiga. Amén. Johnny, ¿cómo vamos pues? ¿Cómo va todo, hombre? A ver qué nos dice por acá Johnny a través de nuestro WhatsApp.
1: Buenas, Julián, buen día. ¿Cómo me deciste? Espero que amaneció súper bien en ese día espectacular iniciando de día viernes. Es tan amable.
0: Buenas,
1: Julián, buen día. ¿Cómo me deciste?
0: Buenos días. Espero
1: que amaneció súper bien en ese día espectacular iniciando de día viernes. Es tan amable. Puedes poner la canción Tú No Correspondes de ¿cómo que llamas el canal? De Tú No Correspondes de José Vélez. Bueno, mi hermano, Dios me lo bendiga. Un excelente día.
0: De José Vélez, Johnny. Bueno, voy a buscarla por acá entonces, listo. Voy a buscarla por acá para programártela, ¿ok? Un abrazo, hombre, Dios te bendiga, un feliz día. Que tengas un día maravilloso, hombre, muchas bendiciones. Por acá también está Andrea Soto, también reportando sintonía. Dice, hola Juli, feliz mañana. Qué rico tenerte la emisora en la mañana hoy viernes. Por favor, para que me regales la canción Volveré de Chiquetete. Listo, dale que ya también te la programamos enseguida. Gracias a todos los que están reportando. Gracias a los que están conectados con la voz de la nostalgia. La emisora romántica de Medellín 625.

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1: Esa también la escribí yo.
2: Se nota, señor, se nota.
1: Es que soy músico.

0: que tendremos hoy entonces en primera fila. 6:40 minutos, avanzamos. Esto es Descorchando los Añejos.
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canción, qué buenos éxitos entonces del gran Charles Aznavour, la canción Isabel a las 6 de la mañana, 44 minutos, 16 minutos nos separan ya de las 7 de la mañana. Llega por acá más artistas, llega el gran José Vélez y esta canción, Aunque tú no me creas, canción que se solicita por acá entonces Johnny Escobar, que está desde Corozal Sucre, conectado con la voz de la nostalgia.

0: Ahí está entonces el gran José Vélez, esta canción, aunque tú no me creas. 6 de la mañana, 48 minutos. Recuerden nuestras líneas para que se comuniquen con nosotros al 305-473-7772 y también nuestras líneas telefónicas 475-7972 y 475-7973. Bueno, les tengo por acá un mensaje para que lo tengan presente para hoy. Recuerden estos mensajes que siempre les comparto en las mañanas. Y el de hoy es el siguiente. Cuando no sepas qué camino elegir en la vida, elige siempre el tuyo. Trabaja en ti y en tu salud. Trabaja en estar bien. Trabaja en estar feliz y presente. Trabaja en ser una mejor versión de ti. Cuando todo esté en orden, el camino correcto aparecerá. Solo llegará. Todo fluye mejor cuando estás bien. Todo lo que mereces llegará. Se los voy a repetir. Cuando no sepas qué camino elegir en la vida, elige siempre el tuyo. Trabaja en ti y en tu salud. Trabaja en estar bien, feliz y presente. Trabaja en ser una mejor versión de ti. Cuando todo esté en orden, el camino correcto aparecerá solo. Todo fluye mejor cuando estás bien. Todo lo que mereces llegará. Ojo pues, a trabajar en nosotros. A trabajar en nosotros. Lo importante somos nosotros. Lo importante es el amor propio. ¿Listo? Porque es que nadie va a pensar o nadie va a decir como... nadie va a pensar en ti. Nadie va a hacer las cosas por ti. Somos nosotros mismos quienes debemos hacer todo. ¿Cierto? ¿Hay que hacer ejercicio? Nosotros mismos tenemos que hacer ejercicio. Nadie más lo va a hacer por nosotros. ¿Cierto? ¿Hay que trabajar? Sí, nos toca a nosotros mismos porque entonces nadie nos va a mantener. ¿Cierto? Entonces, pues, a trabajar en nosotros siempre. A amarnos. A darnos el lugar que merecemos. ¿Ok? No pensar, claro, es importante también pensar en otras personas, sí. Pero primero tenemos que estar bien nosotros para poder entonces ya poder estar bien con las otras personas y ayudar a las otras personas. ¿Listo? Pues, bendiciones, bonito día para todos. 6:50 minutos, hoy es 15 de mayo. Con razón más de uno todo sonriente, claro. Hoy más de uno recibe su quincena, ¿cierto? Hoy día de San Billete y con puente incluido. Ave María, qué dicha. Qué bueno, hombre. Llega por acá Emanuel esta canción, Quiero Dormir Cansado. Canciones para disfrutar en la mañana con Descorchando los Añejos.
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Es Emanuel y esta canción Quiero Dormir Cansado. Hoy es un bonito día para agradecerle a Dios y decirle gracias por permitirnos despertar. Gracias por permitirnos ver lo bonito que es la vida. Gracias por permitirnos ver lo bonito que es el amanecer. Gracias por permitirnos movernos, por permitirnos levantarnos e ir entonces a hacer nuestras actividades. Siempre agradece, siempre agradece. Avanzamos con más canciones, Descorchando los Añejos. Ey, ¿cómo estás? Un abracito para Lady Castro, que está reportando también sintonía a esta hora. Quiero saludar también a Miriam Rabe. Buenos días. Gracias por estar con nosotros. También está por acá Hernández. Dice, buenos días. Quisiera escuchar la canción Pajarillo de José María Napoleón. Gracias, listo, dale, con todo el gusto, hombre. Gracias a ti por ese reporte de sintonía. Gracias por estar con nosotros allí en nuestros oyentes entonces, conectados desde bien temprano. Apenas es acompañar las mañanas con la voz de la nostalgia, ¿verdad? Con todas estas canciones, todos estos éxitos. José María Napoleón, la canción Pajarillo. Buenos días.

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0: Es Elio Roca y esta canción, Por fin logré tener tu amor. 7:08 a.m, estamos en Descorchando los Añejos, acá en la emisora La Voz de la Nostalgia, la emisora con la que ustedes disfrutan en las mañanas, en las tardes y en las noches.
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0: Ahí escuchamos al gran José José y este Tres a la Vez. A las 7 de la mañana, 23 minutos, donde iniciamos este Tres a la Vez con Lágrimas. Seguidamente Me Basta y finalizando con la canción entonces Si Me Dejas Ahora. Qué buen Tres a la Vez, qué buenas canciones en la mañana de este viernes, es fin de semana, es entonces hoy un viernes especial, porque es quincena, porque hoy más de uno recibe entonces su pago de su trabajo entonces en allí en la quincena. Por aquí me está diciendo Jorge, un abrazo, hombre, Jorge, es que claro, por eso más de uno estamos felices y contentos. Hoy nos deben de pagar a varios. Ah, claro, obviamente, un abrazo, hombre, Jorge. Gracias por ese reporte de sintonía, Jorge Aigi, desde Guarne, Antioquia. Qué bueno, hombre, gracias por estar con nosotros, gracias por estar con la voz de La Nostalgia, la emisora romántica de Medellín. Y pilas que le tengo una invitación también, porque una de nuestras emisoras hermanas, Bienvenida a Estéreo, les tiene una invitación.
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0: Ahí está entonces la invitación para que se comuniquen a esa línea telefónica 444-7202 y allí les estarán brindando entonces toda la información para esta celebración que tendremos para mamá y papá. Además está la conferencia con Juan Felipe Tomón y también entonces ese encuentro salsero para que vayan esos salseros de verdad a disfrutar. ¿Listo? Ahí les dejo la invitación entonces a comunicarse en el 444-7202 y allí les estarán brindando entonces toda la información, ¿ok? 726 minutos, escuchas la voz de La Nostalgia en esta mañana, descorchando los añejos.
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0: Que bueno, yo por ti cambié mi estilo. Es lo que dice Rudy La Escala, la canción Tú Eres Mía, a las 7 de la mañana, 36 minutos en este viernes. Es viernes, fin de semana, ya hoy mitad de mes, 15 de mayo del 2023. Todo va rápido. Oye, es que ya mismo se llega a lo que es entonces vacaciones. O sea, ya se llega el mes de junio. Este mes todavía tiene un festivo. Este mes tiene un festivo ahorita, este lunes. El otro mes tiene como dos festivos, si no estoy mal. O sea, ya se viene. Esto va rápido, esto va rápidamente. Cuando hay festivo, sí que es cierto que se va rápido. Entonces, todos estos días. Y ustedes saben, oyentes, que desde que se parte ya el año, ahí para abajo sí que es cierto que se va en un momentico, en un abrir y cerrar de ojos. Pero bueno, hay que disfrutarnos cada momento, cada segundo, cada instante al máximo. Y si es con la compañía, por supuesto, de la voz de la nostalgia, la emisora romántica de Medellín, sí que es cierto. Listo, para que entonces la invitación es que estén ahí con nosotros. La invitación es que estén siempre conectados con la mejor compañía, por supuesto. La compañía de la voz de la nostalgia, la emisora romántica de Medellín. Y recuerden entonces que tenemos para hoy primera fila. Ya en instantes vengo a contarles cuáles son entonces hoy los enfrentados en esa primera fila. 7:37 minutos, estás escuchando Descorchando los Añejos.
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0: Guillermo García Ocampo. Muchos dirán, pero ¿cómo así si ese es Billy Pontoni? Claro, ese es su nombre entonces artístico, Billy Pontoni, cuyo nombre real es Guillermo García Ocampo. Es una de las voces más grandes de la balada romántica en Colombia y un estándar de la época dorada de este género de los años 70 y 80. Y hablar de él y de su canción Angélica es evocar entonces esa melancólica o melancolía mejor, pura y el poder interpretativo de una época que marcó a toda una generación, ¿verdad? Esta canción fue lanzada exactamente originalmente en el año 1978, formando parte de su aclamado trabajo discográfico Ayer, Hoy y Siempre. Publicado bajo el sello entonces Epic Sony, más adelante en el año 2000, la canción fue entonces incluida en el álbum de recopilatorio Todo Este Tiempo, lo que hace que en plataformas digitales a veces entonces aparezca como con otra fecha posterior, pero lanzada originalmente en 1978. Y esta canción, Angélica, no es una balada original, es una samba argentina. Aunque Pontoni la inmortalizó en el universo de la balada romántica en Colombia, Angélica es originalmente una famosísima samba folclórica argentina compuesta por Roberto Cambare, que en los años 60, popularizada inicialmente por grupos como los Chalchaleros, Pontoni pues tomó esa joya folclórica, le inyectó el dramatismo de la balada pop de los 70 y la convirtió en un éxito radial impresionante que claramente la disfrutamos aún aquí en La Voz de la Nostalgia, la emisora romántica de Medellín. Y bueno, para hoy entonces, primera fila de 1 a 3 de la tarde.
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Entonces, la invitación para que hoy a la 1 de la tarde estemos presentes entonces en lo que será esta primera fila, ¿listo? Esta primera fila que estaremos disfrutando entonces con la voz de la nostalgia, la emisora romántica de Medellín, y esta primera fila con Rocío Dúrcal y Ana Gabriel. ¿Ah? No vayan a perder, pues, allí los espero. Ahí en primera fila entonces para que disfrutemos de este mano a mano que tendremos hoy. Ahí estará entonces José Fernando El Pollo López y Julián Fernández acompañándoles en esa primera fila. 7:44 minutos, más canciones, más éxitos. Llega por acá esta canción que hace Noelia, tú. En la nostalgia, en esto que es Descorchando los Añejos. Buenos días.

0: Ahí está esa buena canción que hace Noelia, la canción a esta hora de la mañana, canción lanzada en el año 1999 exactamente. Esto fue un 29 de enero donde cuando se lanzó esta canción. Es una canción de entrega emocional total y pasión incontrolable. Describe entonces un amor tan profundo que raya en la obsesión y la adicción dulce, donde la otra persona se convierte en el centro del universo, dominando cada pensamiento, espacio y célula de quien ama. El dejarlo ir se siente literalmente como morir en vida. ¿Ah? ¿Qué decir sobre ella? Pues es considerada el mayor éxito de la carrera de la puertorriqueña Noelia y un himno del pop de finales de los 90, escrita por el famoso compositor Estefano. Destaca entonces por su impactante crescendo musical y empieza también como una balada íntima y suave para romper en un coro explosivo, dramático, que el cual entonces disfrutamos a esta hora. La voz de la nostalgia, la emisora romántica de Medellín, ya 10 minutos nos separan de las 8 de la mañana. Estamos entonces en Descorchando los Añejos en esta mañana de viernes, fin de semana, la emisora romántica de Medellín.
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0: Ahí esa canción entonces, que disfrutamos con Franco Simone, Respiro. Un abracito, hombre, para Diana. ¿Es Dana o Diana? Ah, ok, Dana. Dana Giraldo. Es que en el primer mensaje me dice por acá Diana, luego Dana. Listo, Dana, un abracito, hombre, gracias. Ya sabes, de Itagüí. Y así en ese programa esta canción que hace Gran Franco Simone. Recuerden nuestras líneas telefónicas 305-473-7772 para que programen esa canción, ese éxito que quieren escucharse en Descorchando los Añejos, o también a través de nuestras líneas telefónicas. El 475-7972 y 475-7973. Más canciones, más éxitos, Descorchando los Añejos.
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De vez en cuando viene bien dormir, viene bien, viene bien, viene bien dormir. ¡Ey, qué buena canción, hombre! Finalizamos con Pielo y este tres a la vez, donde iniciamos con Llegando, llegaste, seguidamente Caminando por Caracas y finalizando con De vez en cuando viene bien dormir. 8 de la mañana, 11 minutos, este 3 a la vez estupendo, que ustedes oyentes programan a través de nuestras diferentes líneas telefónicas. Y quiero saludar por acá a esta hora a Alba Quirós, que es quien programó entonces desde el municipio de Caldas. Un abrazo, hombre, para todos los que están al sur del Valle de Aburrá, los que están en Caldas, Itagüí, los que están en Sabaneta, en Envigado, La Estrella, que están ahí conectados entonces con nosotros, programando sus canciones, disfrutando de la mejor compañía. Por supuesto, la voz de la nostalgia, la emisora romántica de Medellín. Y allí entonces nuestra oyente desde Caldas, quien se programa este 3 a la vez con el gran piano. Ustedes también pueden programar su 3 a la vez, claro, 305-473-7772 y también a través entonces de nuestras líneas telefónicas 475-7972 y 475-7972. 73. Bueno, más oyentes para reportándonos sintonía. Dice, buenos días, por favor, me programa Ve con el de José Vélez y A ti, mujer de Juan Camacho. Gracias. Listo, dale, con todo el gusto. Quiero por acá también saludar a la empresa Fritos Doña Adriana en Campo Valdés. Un abrazo, hombre, para allí, para entonces Fritos Doña Adriana en Campo Valdés. Que están ahí conectadas, entonces todas laborando y acompañándose, por supuesto, de la voz de la nostalgia. Un bonito día, hombre, que me le vaya súper bien, que vendan todos los fritos, claro. Gracias, hombre, por estar con nosotros. Gracias por estar con la voz de la nostalgia, la emisora romántica de Medellín. Llega por acá José Vélez, esta canción, Ve con él. Buenos días.

0: 8 de la mañana, 15 minutos, José Vélez, ve con él. 8, 15 minutos, avanzamos. Un abrazo, hombre, para todos los que están ahí conectados con nosotros, los que están laborando en los diferentes medios de transporte. A quienes van en los taxis, a quienes van en las rutas de buses, a quienes están en sus carros particulares, a quienes están cargando y descargando en algunos sectores de la ciudad en los carros de carga pesada. También gracias por estar con la voz de la nostalgia. Los que van en las bicicletas, motocicletas, patinetas, todos ellos son medios de transporte. Y también quienes hacen parte de el transporte masivo. Ay, ah, ¿sabe quién también me dice mucho que lo salude? A veces no lo saludo, son los conductores de empresas varias. Claro, ellos siempre están ahí con nosotros, siempre están disfrutando de la mejor compañía con la cadena radial Júpiter. Exactamente, donde todas sus emisoras las escuchan. Radio Reloj, La Voz de Antioquia, La Voz de la Nostalgia. Y bienvenida a Estéreo 88.9, el templo de la salsa. Así que un abrazo también para ellos y para quienes van en los transportes masivos, ¿cierto? Que van allí con sus audífonos en el metro, metrocable, tranvía, metro plus. Bueno, a todos un abrazo, hombre, gigante. Y gracias por estar con nosotros. La mejor compañía es La Voz de la Nostalgia y a esta hora, Descorchando los Añejos.
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Esta canción, Un Rayo de Sol, es del grupo Los Diablos. Fue lanzada oficialmente en el año 1970, convirtiéndose en un éxito rotundo y coronándose como la canción del verano en España. Esta canción entonces que disfrutamos a esta hora, en esta mañana de viernes. En esta mañana que inicia con verano, iniciamos súper bonito, donde sale Jaramillo a calentar la mañana, ¿cierto? El sol, como muchos le decimos también, Jaramillo, sale a calentar entonces la mañana de este viernes, fin de semana, con puente incluido. ¿Qué van a hacer este fin de semana? ¿Para dónde van? ¿Dónde van a disfrutar? ¿Dónde van a pasar el fin de semana? ¿O se van a quedar en casa descansando? Cuéntenme a través de 305-473-7772. Por acá más oyentes reportando sintonía. Dice, muy buenos días para solicitar un disco. No hay nadie más, de Ángela Carrasco. Muy amables. José Henao de Campo Valdés. Uy, mucha sintonía por Campo Valdés. ¡Qué bien! Gracias a todos los que están en Campo Valdés. Aranjuez, Manrique, Villahermosa, Buenos Aires, Enciso, Boston, El Salvador, Loreto, bueno, todos esos barrios, hombre, que están hacia el occidente de la ciudad. Gracias, de verdad. Se me pasan muchos, Santo Domingo también, por allá muchos barrios, hombre, que se me escapan, pero saben que toda esa zona noroccidental de Medellín, de nuestra ciudad, siempre están ahí conectados con nosotros. Más música, más éxitos, 8:22 minutos.

0: Es la gran Ángela Carrasco, la canción No, no hay nadie más. Canciones que disfrutamos a esta hora con la voz de la nostalgia, la emisora romántica de Medellín, la emisora para disfrutar en las mañanas, en las tardes, en las noches, para acompañarse en sus diferentes actividades, sea laborando, sea en casa descansando, sea dirigiéndose de un lugar a otro, bueno, todas las actividades, haciendo deporte, claro, todas esas actividades, la mejor compañía, por supuesto, es la voz de la nostalgia, la emisora romántica de Medellín, el corazón de la radio. Un abrazo y saludo a esta hora a Susana Quiroz. Hola Susana, un abrazo, gracias Susana Quiroz por ese reporte de sintonía. Ella está reportándonos sintonía desde de Campo Valdés también. Ah, pero mira, están todos los oyentes hoy de Campo Valdés, qué bien, gracias. Y también quiero por acá saludar, aquí ahora sí en Niquía, quiero saludar entonces a Karen Pino, que también está reportando sintonía, quiere escucharse entonces a Braulio con Pequeña Amante. Más música, más éxitos, a esta hora de la mañana, 8:27 minutos, descorchando los añejos.
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0: Escuchamos a esta hora a Juan Camacho y la canción A Ti Mujer. Canciones para recordar, para descorchar en Descorchando los Añejos, ¿ah? Para sacarlas de ese lugar donde estaban por allá guardadas, ¿cierto? Descorcharlas y empezar a disfrutar nuevamente de ellas, ¿cierto? Con la voz de la nostalgia, la emisora romántica de Medellín, 305-473-7772, nuestra línea de WhatsApp. Y 475-7972, 475-7973, nuestras diferentes líneas telefónicas para que nos llamen, para que estén allí con nosotros. Y pilas a esa otra invitación que les tenemos, porque vamos a tener una programación especial el próximo lunes, este lunes festivo.
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con ese artista favorito, ¿ah? Donde ustedes van a programar esas canciones. Por ejemplo, vamos a tener a quizás de 6 a 7 a José José. Vamos una hora completa con canciones de José José, donde ustedes oyentes van a programar en esa hora canciones de José José. A que sí, que la hora siguiente vamos a tener a Julio Iglesias. En esa hora van a programar muchas canciones de Julio Iglesias. Y así sucesivamente. Listo, en ese especial que tendremos el próximo lunes 18 de mayo, acá en La Voz de la Nostalgia. Listo, para que estén ahí con nosotros, pues. Hágale, pues. Ahí los espero. Es el momento para acá de disfrutar de más música. Llega José Vélez. Y esta canción, A Cana o Cruz. Escuchando los añejos. Buenos días.

0: A cara o cruz, José Vélez, 8:45 minutos, 15 minutos nos separan ya de las de la mañana en este viernes 15 de mayo del 2026. Este fin de semana habrá puente festivo, así que a tener presente también las restricciones mejor que habrán durante este fin de semana para el transporte, entonces, donde muchos van a salir de la ciudad, donde muchos van a ir para otros municipios, para otras ciudades, ¿es cierto? Y que entonces allí van a viajar, entonces va a haber una restricción para los carros de carga pesada, ¿cierto? Más adelante les estaremos contando entonces cuando ya nos den ese comunicado oficial de cuáles serán esas restricciones y los horarios como tal para que lo tengan presente allí entonces para su desplazamiento en este puente festivo. Más éxitos, más canciones, Descorchando los Añejos, 8:46.
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0: Ahí está entonces el gran Braulio y esta canción del año 1978, Pequeña Amante del cantautor canario Braulio. Y disfrutamos de sus canciones a esta hora, 8:51 minutos, en la voz de la nostalgia, la emisora romántica de Medellín. Recuerden este mensaje que siempre les digo, si algo pasa por tu mente, pasa por tu vida. ¿Listo? Así que a proyectarse, así que a tener esos proyectos, esas metas, esos objetivos. Que ya desde que pasen por tu mente, van a pasar por tu vida. Con el sacrificio, con el trabajo, las ganas que le vas a echar a ello, va a salir, se van a dar. Entonces recuerda, si pasa por tu mente, pasa por tu vida. Buenos días, 8:51.
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Qué buena canción, disfrutamos con el gran José Luis Perales, el Puma, y esta canción Agárrense de las Manos. Ah, qué bueno, hombre, hablar de uno de los cantautores más importantes, románticos y prolíficos de la música en español. Se tiene que decir algo sobre él, ya sea para una presentación, un homenaje, una charla casual o redes sociales, qué sé yo, pero hay que hablar de él. Y es de nada más y nada menos que gran José Luis Perales, el cual no solo canta, cuenta historias con las que todos hemos identificado alguna vez. Es el poeta de la cotidianidad, es un artesano de la nostalgia, que logró entonces conectar con tres generaciones a través de la sencillez y la sensibilidad. ¿Qué más les cuento por acá de otra de sus facetas como compositor? ¿Sabías que muchas de las canciones más famosas de la música latina no las cantó él, sino que las escribió para otros? ¿Ah? Su grandeza va mucho más allá de su propia voz. Es el genio detrás de himnos inolvidables como ¿Y cómo es él?, que originalmente compuso para Julio Iglesias, ¿Por qué te vas?, que hizo famosa Janet. O grandes éxitos para artistas de la talla de Isabel Pantoja, Rafael, Paloma San Basilio y también el gran Miguel Bosé. O sea, es un artista demasiado completo, el gran José Luis Rodríguez, el Puma. Y que disfrutamos de su música, sus canciones, en la voz de la nostalgia, la emisora romántica de Medellín. Que llega por acá Ramón Palito Ortega. Y esta canción, La Llorona. Esta versión es estupenda que también hace el argentino. Estoy descorchando los añejos, así llegamos al final. Se me desconecten, ya viene más música. Enseguida estaremos con Buenos Días, Nostalgia.

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Querida familia, paz y bien en esta hermosa mañana de hoy, viernes penitencial, un viernes maravilloso dedicado al Sagrado Corazón de Jesús, que en vos confío. Una mañana espléndida, bella y hermosa que Dios nos regaló en este santo día, con alma, vida y corazón. Buenos días a toda la querida audiencia en diferentes lugares donde están escuchando este maravilloso espacio radial. Y buenas tardes a toda la audiencia que nos escucha en la tarde. Y buenas noches a todos los notámbulos de la noche que nos escuchan, para toda la audiencia de la mañana, en la tarde y en la noche, para todos ustedes, lluvia de bendiciones en el nombre del Padre, del Hijo y del Espíritu Santo. Amén. Que reinen los corazones de todos ustedes, los oyentes, el amor de Jesús. Hoy viernes penitencial, viernes maravilloso dedicado al Sagrado Corazón de Jesús, para que todos sintamos que Jesús nos lleva de la mano por el camino, por la verdad y por la vida, porque Él nos conduce a la fuente de agua viva, para que bebamos con fe y con amor esa agua que nos sana, esa agua que nos libera, esa agua que bebemos que cura nuestras tristezas, esa agua sana nuestras enfermedades, nuestras dificultades. Bebamos esa agua con fe y con amor hoy viernes penitencial, que Jesús nos la da con todo su santo amor. Queridos oyentes, la mañana está espléndida, bella y hermosa, y la tarde va a estar bella y espléndida, y la noche llena de estrellas, llena de amor, la luna, toda la creación de Dios. Podemos observarla con nuestros ojos y darnos cuenta que vivimos en un paraíso de la creación de Dios, majestuosamente bello. Entonces, ¿qué están esperando ustedes, feligreses, peregrinos, familias católicas, por cambiar sus pensamientos, por hacer en su vida propósitos de cambio? Y como les decimos todos los días, para poder hacer propósitos de cambio, deben de hacer examen de conciencia y darse en cuenta qué es lo que han hecho malo en sus vidas, para que lo puedan sanar, subsanar y no volverlo a hacer y arrepentirse de corazón. Porque aquí en la tierra no nos vamos a quedar, tarde que temprano nos vamos a ir. Y como siempre les digo todos los días, ni el oro ni la plata nos vamos a llevar. Entonces, aparten de sus vidas ese egoísmo, esa prepotencia, esa vanidad, esa oscuridad que los conlleva la tristeza. No se dejen vencer, feligreses, familias católicas. Recurran en estos tiempos tan difíciles a la oración, porque la oración es medicina para el cuerpo y el alma, y el alma también se enferma, el cuerpo también se enferma. Por eso es tan importante el examen de conciencia, para que ustedes no se enfermen espiritualmente y no dejen de que el cuerpo se enferme, porque las contaminaciones espirituales, por supuesto, que también enferman el cuerpo. Como siempre les hemos dicho, el adulterio y la fornicación enferman el cuerpo, enferman el alma, entristecen el alma, y cuando pasa eso, el cuerpo se resiente y también se manifiesta enfermedades en el cuerpo, enfermedades espirituales y corporales. Sabiendo que todos ustedes pueden hacer un propósito de manejarse bien, de vivir muy bien, ser buenas personas todos los días de sus vidas, entonces hay que orar en sus hogares, hay que ir a la Santa Eucaristía. No se queden ahí durmiendo por pereza, contaminándose, porque la pereza genera contaminación. La pereza es como una enfermedad espiritual que afecta la vida de los seres humanos. El propósito de cambio, todos ustedes los feligreses lo deben de hacer. Y en este día tan especial de hoy, viernes penitencial, están todos llamados a orar, están todos llamados a bendecir el hogar, están todos llamados a bendecir a la humanidad, porque el mundo necesita urgentemente paz, tranquilidad, armonía, y que todos se llenen de bendición y del amor de Dios. Todos los seres humanos somos creación de Dios a imagen y semejanza, y por lo tanto debemos de manejarnos muy bien,
y no caer en la tentación del demonio, en la tentación del pecado, que lo que hace es destruir nuestro estado de conciencia, nuestra vida emocional. Cambien sus vidas, vivan en paz, vivan con armonía y llénense de amor. Queridos oyentes, en esta hermosa mañana, en este hermoso día que Dios nos regaló de hoy viernes penitencial, día dedicado al Sagrado Corazón de Jesús, y como es de costumbre, les está hablando Monseñor Emanuel, misionero franciscano carismático. Y como siempre, originando este espacio de radio en vivo y en directo, desde acá, desde la Casa Cural San Francisco de Asís, para todo Colombia y el mundo, que también nos escucha a través de las redes sociales, a través de la internet. Lluvia de bendiciones para todos ustedes de nuevo, en el nombre del Padre, del Hijo y del Espíritu Santo. Que la paz de Jesús reine, reine en lo más profundo de sus vidas, de sus corazones. En este momento los llamo a todos ustedes para que en este mismo instante oremos, pidamos a Dios el perdón por todas las familias, para que sean sus cuerpos sanados y liberados. Pongámonos, por favor, feligreses católicos, en posición de oración. Hoy viernes penitencial, en este momento, abran sus manos, respiren profundo y cierren sus ojos y pronuncien conmigo, en el nombre del Padre, del Hijo y del Espíritu Santo. Amén. Jesús, médico divino del cuerpo y del alma, hoy viernes te pedimos, Padre Celestial, que sanes mi hogar, mi casa, mi vida, mis hijos, mi familia, mi descendencia, mi generación. Jesús, toca a todos los enfermos, los órganos enfermos, los que están padeciendo de enfermedades de renales, de riñones. Jesús, con tus manos ungidas del óleo sagrado, sana a todos los enfermos de los pulmones, de la visión. Los que están padeciendo, Jesús, toca las enfermedades cancerígenas en cualquier órgano, en cualquier parte de sus cuerpos. Libéralos, sánalos, protégelos y guárdalos, Jesús, médico divino del cuerpo y del alma. Toca con tus manos sanadoras a los que tienen heridas en cualquier parte de su cuerpo, sanándolos, declarándolos libres. La verdad os será libre, Señor, de que todos los enfermos sean sanos y que todos sean abrigados con el manto de la Virgen María, siendo todos los enfermos liberados en este día tan especial de oración. Jesús, también te pedimos por los huérfanos, por los jóvenes huérfanos, por los niños que han perdido a sus madres, que han perdido a sus padres, que sean sanos, que sean bendecidos y protegidos y llenos, llenos de tu santo amor, Jesús. Jesús, también te pedimos en este momento de oración, en este momento contrito en que aclamamos la gracia del Espíritu Santo para que entre en nuestra vida, que toques y sanes a todos los que están padeciendo de enfermedades gástricas. Jesús, tócalos en este día, sánalos, restaura todo tejido enfermo en los órganos donde hay dificultad, que no han sanado las enfermedades. Haz que sanen ahora mismo, Jesús. Jesús, cuando estuviste en la tierra, sanaste ciegos, paralíticos, sordos, mudos, endemoniados, enfermos, y todos fueron curados por tus manos, Jesús. Que en esta mañana con tus manos, Jesús, toques a todos los enfermos, que los liberes, que bendigas a las madres de familia que están enfermas, padeciendo de alguna dificultad, que las llenes de amor, Jesús. También te pedimos de que llenes, de que visites todos los hogares de los oyentes en este momento, para que los apacigües, los pacifiques, los serenes, los llenes de amor, de alegría, de bendición, que todos los hogares sean bendecidos, Jesús, que tu visita sacra y santa y bendita y poderosa de amor inunde todos los hogares en este momento con tu visita, Jesús. Jesús, llénanos de paz y de amor. Bendice a todas las familias. Proclama la grandeza del Señor. Se alegra mi espíritu en mi Dios, mi Salvador.
Oren con fe, queridos oyentes. Es momento de oración, es momento de transformación y de cambio. Jesús bendice a todos los oyentes en sus dificultades, sus preocupaciones. La economía sea próspera y abundante, las familias, los hogares prósperos y abundantes. Jesús, cancelamos toda maldición generacional, intergeneracional, toda posesión de espíritus inicuos que quieren afectar, hacerle daño a los hogares. Jesús, en compañía de tu Santa Madre, la Virgen María, libera, libera a todos los hogares, a todas las familias, concédeles paz, amor, por la intercesión y gracia de San Francisco de Asís, que haga de todos los hogares un instrumento de paz, un instrumento de amor. Jesús, bendice a todas las familias y las declaramos sanas y libres, en el nombre del Padre, del Hijo y del Espíritu Santo. Amén. Queridos oyentes, vayan preparando, sirviendo un vaso con agua, porque en sanación espiritual todos los santos días bendecimos el sacramental del agua, para que ninguna familia le falte el agua, que es tan importante para bendecir, purificar, sanar. El agua es un río, una fuente de agua viva que se puede purificar para que limpie y purifique el corazón, las entrañas del alma. Entonces van a tener el agua servida, porque en contados minutos vamos a bendecir el sacramental del agua. Y respiren profundo en sus hogares, estén tranquilos, llenos de paz, aclamen la paciencia, el don de la paciencia, aclamen el Espíritu Santo para que les dé dones, los enriquezca del don del amor. Los seres humanos están vacíos sin amor, y como están vacíos sin amor, están generando mucha división en sus vidas, entre ellos mismos. Cuando hay desamor, no hay amor, porque el desamor crea un vacío en lo más profundo de sus vidas. Por favor, llénense de amor, ámense, porque cuando ustedes, seres queridos, seres amados, se aman, se llenan de la gracia del Espíritu Santo, porque el amor es fuego, el amor es alegría, el amor vivifica el espíritu. Llénense de alegría todos los santos días de sus vidas. 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gusto la información de Red Católica Mundial de Oración, para que todos ustedes, los oyentes, inviten a familiares y amigos a participar de nuestros grupos de oración, sanación y liberación acá en la 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Inviten a familiares y amigos, a todos los peregrinos que vengan a visitarnos, a participar todos los jueves, viernes y sábado de nuestros grupos de oración, para que puedan recibir imposición de manos, oración de sanación, oración de liberación y también oración de exorcismo, para expulsar de sus vidas fuerzas de oscuridad, espíritus de tormento que no los dejan vivir en paz, que los tienen con tristeza, con angustia, con desesperación, con agonía, con tristeza, con ese deseo de llorar permanentemente. Es porque usted necesita liberación y usted debe examinar su conciencia, cómo ha sido su comportamiento desde el momento en que usted tiene uso de razón hasta el momento actual de hoy, cómo ha sido su vida. Evalúe su vida y, de acuerdo a eso, de inmediato comuníquese con nosotros y solicite una cita para participar de nuestro grupo de oración. 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
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El Salmo 91, o la oración que nazca en lo más profundo de su corazón, y se lo va aplicando con una fe viva, pero que la fe sea viva, porque la fe muerta no tiene efecto de nada. Como dice la palabra, está muerta la fe, que la fe sea viva y que sea ardiente como la llama del Espíritu Santo, y usted se va a sanar y se va a curar de ese dolor, de esa enfermedad, de esa tristeza y de esa opresión. 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
Entonces, ¿ustedes qué esperan? De que sean calientes, que hiervan, que la llama del Espíritu Santo los envuelva en la fe, en el amor, pero que la fe sea viva. Todos los días de sus vidas siempre levantes en positivos, que todo el día sean positivos. No se dejen deprimir ni aburrir, porque eso los afecta emocionalmente su diario vivir. Y ustedes tienen que vivir felices y contentos. 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Vamos a bendecir con rapidez el agua, porque el tiempo en la radio transcurre demasiado rápido. Entonces, ya tienen el vaso con agua servido, porque yo aquí en la Casa Cural ya tengo todo preparado para ustedes. Ahora, abren las manos otra vez en posición de oración. Respiren profundo y cierren sus ojos y digan conmigo: en el nombre de Dios Todopoderoso, Padre, Hijo y Espíritu Santo, desciende, Señor, sobre todos vosotros. Señor, santifica en esta santa mañana esta agua con la efusión de tu Santo Espíritu. De manera, Padre Celestial, que esta agua sea un río de agua viva que corra por el cuerpo de todas las familias como fuente de amor, de paz, de sanidad, de liberación y de unción y de protección. Jesús, que esta agua sea bendita por tu amor y por tu gracia, en el nombre del Padre, del Hijo y del Espíritu Santo. Amén. Cojan en sus manos el agua bendita.
beban sorbo a sorbo y compártanla con familiares y vecinos que estén cerca a usted, y háganlo con una fe viva, haciendo el Padre Nuestro, que es la oración más hermosa de sanación en las Sagradas Escrituras. Laudetor Jesus Christus. Alabado sea Jesucristo. Les habló en esta santa mañana Monseñor Emmanuel, y reciban de mi parte la bendición en el nombre de Dios Todopoderoso, Padre, Hijo y Espíritu Santo, descienda sobre todos ustedes. La Virgen los acompañe. Hasta mañana.

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0: ¡Hey! Bienvenidos.
1: ¿Qué?

0: A esta hora les acompaña Julián Esteban Fernández Luján.
1: 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El tiempo los separó y fue también el tiempo el que se encargó de reunirlos otra vez. Y esto fue lo que sucedió al reencuentro.
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3: Ya no tomo, gracias.

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0: Como cuando teníamos 16, así es. Qué bueno disfrutar de estas canciones, qué bueno es disfrutar de todas estas melodías en la mañana de este viernes, es fin de semana y lo disfrutamos, por supuesto, con la voz de La Nostalgia, la emisora romántica de Medellín. Y es el momento por acá entonces de irnos con un tres a la vez y saludar a nuestros oyentes que están reportándonos sintonía también a través de nuestro WhatsApp. Dai, ¿qué tal? Buenos días.
1: Julián, para toda su familia y todos los oyentes de la emisora La Voz de la Nostalgia.
0: Buenos
1: Hablas
0: días.
1: con Loday Caro y acá del municipio de Andes, Antioquia, para participar en los tres a la vez, tres canciones de Enrique Iglesias. La
0: Sí.
1: primera de ellas es Experiencia religiosa, Por amarte y Miente. Muchísimas gracias.
0: Listo, Dai, es con todo el gusto, hombre, gracias por ese reporte de sintonía y gracias por estar siempre con nosotros, con la voz de la nostalgia, la emisora romántica de Medellín, 9 de la mañana, 38 minutos, este 3 a la vez.
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0: Ok, perfecto. Teníamos al gran Enrique Iglesias y este tres a la vez que se solicitó entonces por acá. El gran Odai Caro está reportándonos sintonías a través de nuestro WhatsApp 305-473-7772. Donde iniciamos entonces con Experiencia Religiosa, seguidamente la canción Por Amarte y finalizando con Miente. 8:52 minutos avanzamos en esta mañana. Con buena música, con muchos éxitos, en la emisora romántica de Medellín, la voz de la nostalgia y esto que es Buenos Días Nostalgia.
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0: Canción del año 1973, Brillaba en tus ojos el amor, de la gran Claudia Osuna. Esta es canción que disfrutamos a esta hora de la mañana. Buenos días, Nostalgia, ya a las 9:57 minutos.
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0: Escuchamos a Agustín Pantoja, la canción Te Esperaré, 10 de la mañana, 9 minutos, iniciamos otra hora más. En la mañana de este viernes con la voz de la nostalgia, la emisora romántica de Medellín, yo soy Julián Fernández acompañándoles en esta mañana, dirección programación de Juan Felipe Tobón. Recuerden que estamos en los 1530 de la M, la voz de la nostalgia, y hacemos parte de la cadena radial Júpiter.
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0: En tus manos, tu cuerpo, la felicidad. Ese Buddy Richard, la canción por ti. Desde la mañana de 14 minutos, invitación para que nos sigan reportando sintonía, para que nos escriban a través del 305-473-7772. En esta vida, tener pues a todo el mundo contento es muy difícil, ¿cierto? Y como se dice por ahí, uno no es medallita de oro para gustarle a todo mundo, para que lo tengan ahí presente. Quizás con el mensaje muchos lo cogerán, sabrán que son para ellos, pero bueno, esperemos que sí. Cindy, hola, un abrazo, gracias por estar ahí con la voz de la nostalgia. Quiere escucharse por acá José Feliciano, esta canción La Copa Rota, 10-15 minutos. Escuchas Buenos Días en Nostalgia.
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0: Qué buen 3S. A la vez disfrutamos con el gran Juan Erasmo Mochi, donde entonces iniciamos con la canción un sorbito de champán. También seguidamente, ¿qué hay en tu mirada? Y finalizando con Cada día te amo más. Este 3 a la vez que se programó entonces a esta hora, Isabela Jaramillo. Ella está reportando una sintonía desde Copacabana. Un abrazo, hombre. Gracias por estar con nosotros, Isabela Jaramillo. Dice, hola, Juli, una feliz mañana para ti y todos los oyentes por aquí disfrutando de la voz de la nostalgia. Y por favor, para que me regales 3 canciones de Juan Erasmo Mochi. Un sorbito de champaña, que hay en tu mirada y cada día te amo más. Ok, gracias a ti. Entonces, por estar ahí conectada con nosotros y hacer parte de la voz de la nostalgia. Por acá dice, buenos días, excelente programación musical. Soy una fiel oyente de la mejor, la voz de la nostalgia. Por favor, quisiera escuchar 2 canciones, Reconquistarte y Amar o Morir. Un bendecido día. Muchas gracias. Listo, Silvia Restrepo, Restrepo. Un abrazo gigante. Gracias por estar con nosotros. Gracias por estar con la voz de la nostalgia. La emisora romántica entonces de Medellín. Llega por acá Marcos Yunas, esta canción Reconquistarte. Canciones para cantar, para dedicar, recordar con la voz de la nostalgia, la emisora romántica de Medellín.
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0: Escuchamos a Marcos Yunas, la canción Reconquistarte a las 10:36 minutos en Buenos Días Nostalgia. Canciones para recordar, canciones para disfrutar, dedicar, cantar con la voz de la nostalgia, el corazón de la radio. 305-473-7772, nuestra línea de WhatsApp, para que nos manden su audio o su mensaje de texto. Allí entonces reportando sintonía, programando esa canción que quieren cantar, que quieren recordar y que quieren disfrutar en la mañana, mientras van haciendo allí sus diferentes actividades. Más canciones, más éxitos.
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0: Es la gran Julia Graciela, la canción del Te Quiero. Esta canción del año 1983, el artista es una originaria de Buenos Aires, Argentina, aunque desarrolló gran parte de su carrera en Brasil y otros países de Latinoamérica, incluyendo nuestro país, Colombia, donde el tema fue entonces un éxito rotundo. La canción del Te Quiero. Desde la mañana, 40 minutos en la voz de la nostalgia, la emisora romántica de Medellín.
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0: Ahí está entonces esta canción que hacen los Payos con pasión. Ya 16 minutos nos separan de las 11 de la mañana. Recuerden que a las 12 del día estará cita con la salud, ¿ok? Para que estén allí bien atentos de 12 a 1 de la tarde haciendo sus consultas a través de nuestras diferentes líneas. Nuestro WhatsApp 305-473-7772, donde nos pueden llamar o enviar nota de voz, ¿ok? Para hacer la consulta, nada de mensajes de texto. Y a través también de nuestras líneas telefónicas, 475-7972 y 475-7973, para que entonces participen y estén allí en cita con la salud con Felipe Tobón, con Juan Felipe Tobón, de 12 del día a 1 de la tarde. Y recuerden que a la 1 de la tarde seremos hoy viernes con Primera Fila, un espacio entonces en el cual estaremos disfrutando de dos grandes artistas como lo de Rocío Dúrcal y Ana Gabriel. Listo, para que participen también. 10:45, más música, más éxitos. Esto es Buenos Días Nostalgia.
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0: Es la gran Mariluce y la canción Si dejaras de quererme. ¿Sabías que Si dejaras de quererme, el gran éxito setentero de Mariluz, es originalmente un tango argentino? ¿Sabían? La canción fue compuesta en los años 20 por el famoso músico Francisco Lomuto, pero Mariluz, con su voz dulce y el estilo de la nueva ola, pues la transformó por completo en una balada romántica inolvidable que se quedó para siempre en el corazón de todos nosotros, los que nos gusta la música romántica, de todos los que disfrutamos de estas canciones. 10:48 minutos, escuchas la voz de la nostalgia en esta mañana en los 1530 de la AM.
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Ahí está esa buena canción entonces. ¿Qué hace José Luis Perales? Cuando vuelvas a las 10:52 minutos, recuerden entonces que a las 12 del día estaremos en Cita con la Salud. En este momento Felipe está en La Voz de Antioquia, Cita con la Salud allí. Acá estará entonces de 12 a 1 de la tarde, ¿ok? 10:53 minutos, Cindy, hola, ¿cómo estás? Un abrazo, gracias. Valentina también está reportándonos sintonía y Sara también dice, hola Juli, por acá en compañía de mi abuela, porfa, si nos regalas la canción Una Lágrima y un Recuerdo del grupo Miramar, pero por supuesto, para ello estamos, para complacerlos en esta mañana, con la voz de la nostalgia, la emisora romántica de Medellín.

0: Ahí estaba entonces el grupo Miramar y esta canción Una Lágrima y un Recuerdo. Ya a las 10:56 minutos, estás escuchando La Voz de la Nostalgia.
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5: 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Llegamos al final en esta mañana, oyentes de La Nostalgia. Feliz día para todos. 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

Es el gran Lorenzo Santamaría y esta canción Te Quiero a Ti. 11:35 minutos, mañana de viernes, fin de semana, 15 de mayo del 2026, disfrutando de buenas canciones, muchos éxitos con la emisora romántica de Medellín. La

0: Es de Lolita, la canción Estúpido. Un abrazo, hombre, y saludo a esta hora a Marta Espinosa, que está reportándonos sintonía desde el centro de la ciudad, exactamente en el barrio Boston. Y es quien se programa esta canción, Lolita, la canción Estúpido. Canciones para disfrutar, recordar a las 11:40 minutos en La Voz de la Nostalgia, la emisora romántica de Medellín. Es el momento de irnos con tres a la vez.
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0: canciones, qué buenos éxitos, qué buenas melodías disfrutamos en la mañana, 11:52 minutos con el gran Rudy Márquez y este 3 a la vez. Donde entonces iniciamos con la canción La Noche de Tu Boda, seguidamente Tú Ana María y finalizando con Memorias. 11:52 minutos, avanza la mañana, se va ya yendo la mañana del viernes 15 de mayo. Y le vamos dando entonces ya también a minutos la bienvenida al mediodía y la tarde. Recuerden que a la 1 de la tarde estaremos con Primera Fila, ¿ok? Para que estén ahí con nosotros, para que estén entonces allí participando en esta Primera Fila que tendremos hoy con nada más y nada menos que Ana Gabriel y Rocío Dúrcal.
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Ah, ¿qué tal les parece entonces esa primera fila que tendremos hoy? ¿Están preparados? Ya desde ya pueden ir pensando cuál va a ser entonces esa canción que quieren escucharse, sea de Ana Gabriel, Rocío Dúrcal y por quién va el voto. Listo. Recuerden, de 1 de la tarde a 3 de la tarde. 2 horas, perdón, 2 horas completas entonces para que estén allí con nosotros. Donde estará José Fernando El Pollo López y quien les habla, Julián Fernández. Estaremos allí entonces en esta primera fila. Más música, más éxitos, 11:54 minutos. Así vamos llegando al final de Buenos Días Nostalgia. Prepárense porque ya en minutos estará entonces Juan Felipe Tobón con Cita con la Salud. Estarán habilitadas nuestras líneas 4757972 y 4757973 para que hagan la consulta, para que llamen a Felipe. Y recuerden tener a la mano un cuaderno y lápiz para escribir allí la fórmula que les comparte entonces Felipe. Perfecto. Y también pueden hacer la consulta nota de voz a través de un WhatsApp 305-473-7772 o llamarnos a través del WhatsApp también. Listo, hágale pues. 11:54 minutos, que tengan una feliz resto de mañana, pues ya 5 minutos, pero que tengan un bonito mediodía, un buen provecho de almuerzo para quienes almuerzan a eso entre 12, 1 y a la 1 nos estaremos escuchando nuevamente. Un abrazo gigante y gracias por estar siempre con la voz de la nostalgia.

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1: Hola, muy buenas tardes, salud cordial, nuevamente con ustedes acá los micrófonos de La Voz de la Nostalgia 1530M. Les acompañamos Julián Fernández en asistencia técnica, el heredero de los Fernández. Y al frente de micrófonos, su amigo de siempre, Felipe Tobón. Señor, día y todos los días, yo te pido, Padre Santo, que bendigas nuestro negocio. Llenes de justicia y sabiduría a todos los que allí trabajan. Que todo lo que se haga allí y se venda sea para honra y gloria de tu nombre. Beneficio de todo el pueblo y todo aquel que lo necesite. Deposito en tus manos la prosperidad de ese negocio, porque allí está el progreso de todas las personas. Gracias por multiplicar los panes y los peces y aquellas personas que les diste de comer en tu pueblo. Haz que la producción se multiplique para el bienestar de todos los que dependemos de él. Señor, bendice y protege el negocio de la envidia, del egoísmo, de las malas influencias. Permítenos verlo lleno de prosperidad y de mucha abundancia. Vamos a dialogar con nuestros oyentes. La línea telefónica 475-79-72, 475-79-73. Y nuestra línea de WhatsApp 305-473-7772. Muy buenos días.
2: Hola, buenos días, don Felipe. ¿Cómo estás?
1: Muy bien, ¿quién habla?
2: Gloria.
1: Cuéntame, Gloria, ¿en qué te colaboro?
2: Don Felipe, tengo un problemita que hace 2 meses se me inflamó la vagina, una piquiña muy colorada, muy inflamada. Entonces el ginecólogo me dijo que era de resequedad, de la menopausa. Y me mandó una crema y me sirvió, pero me siguió. Me resultó unas cortaditas, se hicieron el labio casi en la pared de la vagina, unas cortaditas, y me duelen y me arden. Yo creo que, ¿de qué será eso?
1: Bueno, ya necesitamos el Retrovitón. 3 copitas al día, la primera en ayunas por 2 meses. Necesito que se lave con el jabón de nogal todos los días. 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
2: Bien, Felipe. 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
1: 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Bueno, con mucho gusto, que te vaya muy bien. Perfecto. 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Vea, ustedes me están dando a entender que no les interesa mi programa para nada, porque si ustedes no participan, no tiene sentido de que me desgaste todo el día echando carreta, hablando de los mismos productos, si a ustedes no les interesa saber o preguntar sobre el tratamiento que necesita. Entonces hagamos una cosa, mire, hago programa hasta hoy, no voy a volver a hacer programa en La Voz de la Nostalgia porque a ustedes no les interesa mi programa, me voy a enfocar únicamente en el programa de La Voz de Antioquia, porque necesito que llamen al programa y hagan parte del programa, porque si ustedes no preguntan, yo no voy a inventar acá cosas para decirles. Pónganse las pilas, el teléfono es el 475-7972 o el 475-7973, o manden mensaje de voz al 305-473-7772. Mire, yo trabajo desde las 5 de la mañana, me despierto a hacer un programa hasta la 1 de la tarde. Este es el momento que no he desayunado por brincar de una emisora a la otra. Entonces, si ustedes no participan, es tontería que yo me siga matando por ustedes si no les interesa lo que yo les digo. Entonces, o me llaman al programa o yo dejo de hacer este programa porque me parece tontería. Es que la gente a mediodía le da pereza llamar. Despongan de su parte, porque yo estoy es para solucionarles, para dar recomendaciones. Que muy bueno el programa, pero si no participan, yo no puedo venir a hablar todos los días de lo mismo. Aunque hay muchas cosas por qué hablar de Fitosalud, pero pónganse las pilas, pues, participen. Listo. En la mañana, hombre, uno madruga a las 5 de la mañana. Yo me acuesto a las 12 de la noche, 1 de la mañana para madrugar a las 5. Y no llaman. O sea que no les interesa lo que yo hago. ¿Ah? Entonces o se ponen las pilas a participar o no les vuelvo a hacer programa. Los perjudicados son ustedes, no yo. Mire, y son tan conchudos que llaman a las 6 de la mañana cuando ya no está el programa. Ah, no, páseme a Felipe. Y se enojan con Ale, se emberracan con los muchachos que porque no, es que yo necesito hablar con Felipe. Llamen en los horarios del programa, de 5 a 6 de la mañana, están enlazadas las tres emisoras. En este momento, de 12 a 1, estoy haciendo el programa todos los días, de lunes a sábado, en los micrófonos de... Pero si no llaman, me van a entender que les importa un carajo el programa. Entonces, ¿yo para qué les sigo echando carreta aquí? ¿Ah? Si no les interesa. Listo. 475-7972, 475-7973. Es el teléfono para que participe en este momento en directo. Restan todavía 35 minutos. Depende de ustedes la participación de que yo vuelva a hacer programa. Ojo con eso. Hola, muy buenos días.
2: Buenos días. Buenos días, ¿cómo está?
1: Muy bien, ¿quién habla?
3: Leida Valencia.
1: Cuéntame, Leida, ¿en qué te colaboro?
3: Mi señor sufre artrosis inflamatoria. Y pues ya he tomado mucha droga, pero nada me ha servido, la verdad.
1: ¿Pero cuáles son tus síntomas?
3: Señor.
1: ¿Qué síntomas tenés? Niña, coge el teléfono y hábleme, por favor, que es que yo no soy adivino. ¿Qué síntomas tiene?
3: Se duele todas las articulaciones.
1: No, pero ¿qué le duele? ¿Qué le duele? ¿Para usted qué son las articulaciones? Cuénteme.
3: Venga, me duele lo que son los hombros.
1: No. No hagamos más programa. Qué pendejada, pues. O sea, es que esto no es una burla, pues. Soy mamado, pues. Estoy mamado de ayudarle a la gente y que la gente no ponga de su parte. O sea, esto no es un juego, hombre. Esto no es un juego. Les voy a hablar del tratamiento para el colon. Necesitamos el Alfimix, dos cucharadas en un pocillo con agua, se mezcla, se toma dos veces al día durante 3 meses. Jalea de guanábana, dos cucharadas, dos veces al día por 2 meses. Una cremita que se llama Biogel para aplicar a nivel rectal, dos veces al día hasta que termine la crema. Los óvulos de Pagua, un ovulito dentro del ano diario por 40 noches. Y la jalea de ciruela con tomate, dos cucharadas, dos veces al día durante 2 meses. El tratamiento para la vena varice es el 3 copitas al día, la primera en ayunas por 2 meses. La jalea de calabaza, dos cucharadas, dos veces al día por 2 meses. Jalea de calabaza. Necesitamos un aceitico que se llama Flevicin, se aplica de la cintura hacia abajo dos veces al día hasta que eliminemos esa vena varis. Chitaque, una cucharada dos veces al día durante 3 meses. Y si presenta dolor, vamos a tomar un producto que se llama Chibú, una cucharadita tintera en un pocillo con agua. Se mezcla y se toma dos veces al día durante 2 meses o cuando tenga el dolor. Recuerde que la ropa muy ajustada, muy apretada, o el permanecer mucho tiempo de pie o mucho tiempo sentado, es lo que más produce. Muy buenos días.
4: Buenas tardes, don Felipe.
1: ¿Quién habla?
4: Don Ana Cataño, ¿cómo está?
1: Muy bien, cuéntame, ¿en qué te colaboro?
4: Don Felipe, la palo el testimonio, hace como 2 meses que yo lo llamé a usted para decirle que yo tenía un inquilino que no me quería desocupar la casa, y compré lo que usted me dijo y ya me la desocupó, gracias a Dios.
1: Qué bueno.
4: Don Felipe, entonces en el programa que usted dijo esta mañana de esotérico, yo escuché cuando estaban hablando, pues, que la señorita decía que, porque ella puso un ejemplo de un vestido rojo.
1: Sí.
4: Entonces yo coloqué acá, vea, estoy feliz con mi casa que me quedó muy bonita. O sea, como yo la estoy arreglando, coloqué así 3 veces, ¿cierto?
1: Sí. Sí, señor.
4: Bueno, en la otra vez coloqué, estoy feliz con mi casa, que me coloqué en 3 veces así, y en la otra vez coloqué, son 3 veces nada más, ¿cierto?
1: Sí, señor.
4: Y en la otra vez,
1: recuerda entonces, que es 3, 6, 9.
4: Son 3, 6, 9.
1: Eso, esa es la fórmula, 3, 6, 9.
4: Ah, ya. Uh-huh. Ah, listo, pues, don Felipe. Don Felipe, yo a usted no lo llamo porque desde que yo estoy tomando los vitaminas de allá, yo me mantengo muy aliviada, entonces yo lo llamo cuando estoy enferma, pero en este momento, gracias a Dios, no necesito nada.
1: Sí, pero me dan a entender en el programa, de una semana para acá, me dan a entender de que todos se aliviaron o que están felices con el sistema de salud que tiene el país en este momento y no necesitan mis servicios. Entonces yo te digo, yo madrugar a las 4:30 de la mañana para hacer un programa a las 5 y la gente no llamar y llamar después de las 6, quieren decir de que no están interesados en lo que estoy haciendo. Entonces, mire, yo puedo hacer lo que hacen los demás. Grabar un programa y repiten todos los días el mismo programa. Ustedes escuchan una cantidad de programas acá incluso. Todos los días repiten el mismo programa. ¿Y a ellos qué les importa a la gente? A ellos les importa es vender su producto. Yo puedo grabar programas así, listo, y no les vuelvo a colaborar. Pero es que la gente, en vez de llamar y participar, llaman en otros horarios que no son los del programa. A eso me refiero yo.
4: Ay, no, Felipe, pero no quita el programa, que ay, no, hace mucha falta. No, pues sobre todo a mí me hace mucha falta. Yo lo escucho todos los días.
1: Uh-huh. No, pero yo no le quito el programa. Yo le repito todos los días el mismo, grabado.
4: ¿Ah?
1: Y el día que estén bien enfermos, bien llevados del berraco, se embalaron porque nadie les va a contestar el teléfono, porque va a ser una grabación.
4: Ah,
5: la verdad, don Felipe, es que la gente no colabora. Ah.
1: ¿Qué tal que yo les cobrara la consulta? Pero algo que es gratis, que lo hago con gusto, con cariño, y si no participan, yo no los puedo obligar, pues ya es problema de ustedes. O sea, me están dando a entender que no les interesa mi programa.
5: De parte mía no. De parte mía no, Felipe.
1: Pero ya lo demostraste porque ya llamaste.
5: Pero no me explico.
1: Por eso, porque te interesa el programa, es que estás llamando. Pero mire, por ejemplo, cuando hacemos las integraciones, los eventos, es más, me provoca cancelar el evento del 6, porque ¿para qué? ¿Para qué les doy una conferencia gratis? ¿Para qué los integro? ¿Para qué pasamos? Bueno, si ustedes no ponen de su parte. Pues me parece tontería y la gente siempre deja todo para última hora.
5: Sí, sí.
1: Pues verdad, apenas sí. Lo estoy organizando. Me parece tontería, pues, integrar a la gente cuando no ponen de su parte.
5: No,
1: mire, hay gente que se ha curado de SIDA, de cáncer, de epilepsia, una cantidad de enfermedades, y se quedan callados, manicruzados en la casa. Ah, sí, eso es verdad, yo me curé. ¿Por qué no llaman y dicen que es verdad? Sí, cuando están abundando en ese momento los tumbadores en todas las emisoras, inventando cosas que no son, demostrar de que Fitosalud verdaderamente le está ayudando a la gente para que otra persona que no crea o que diga, hombre, por Dios, es que eso no existe, eso es mentiras. Los que se han curado de esa enfermedad den el testimonio para que otra persona que esté sufriendo de lo mismo escuche y se anime a utilizar los productos de Fitosalud.
5: Sí, don Felipe, yo ya he dado mis testimonios de lo que me he curado. De un accidente que tuve, que quedé sin voz, primeramente Dios y luego usted, de artrosis, de la gastritis, mi mamá se murió. Pues, tomando sus alimentos, gracias.
1: Ah, ¿le hicieron daño qué?
5: Súper aliviada.
1: ¿Cómo que murió tomando los alimentos? ¿Se murió? ¿Le hicieron daño qué?
5: No. Ah, ella pues. Se murió porque la llevamos al hospital y la entubaron y pues prácticamente la mataron, pero no por los alimentos suyos, no, ella la mantenía súper aliviada.
1: ¿La desconectaron?
5: Sí, señor, la entubaron y pues ya la mataron prácticamente.
1: Qué triste.
5: Sí. Pero no, bien. Felipe, yo recomiendo todos los alimentos que usted vende porque todos son excelentes. Todo lo que yo me he hecho me ha servido a mí y lo que le he hecho a mis hijos también. Y yo también le digo a la gente todo lo que, pues, de todo lo que yo me he hecho, los testimonios los doy a la gente. Pero hay gente que, pues, hay gente que no cree, otra gente sí compran y me dicen que sí les ha servido.
1: Es como en Dios, hay mucha gente que no cree, pero cuando está enfermo, cuando está mal, cuando tiene un guayabo, todos son creyentes, hasta los más ateos son creyentes cuando tienen guayabo. Ay, Señor, quítame este dolor de cabeza tan berraco y te prometo que no vuelvo a beber. Y se le quita el dolor de cabeza y ahí mismo arrancan para la tienda a tomar cerveza.
5: Ah, sí, es verdad. Sí.
1: Así es el ser humano, qué triste.
5: Ay, bueno, don Felipe, Dios me lo bendiga, bueno, un feliz día y dale, espero pues. Que no nos quite el programa, don Felipe.
1: Bueno, pues.
5: Dios lo bendiga.
1: Bueno, hasta luego. Bueno. Entonces le recuerdo la línea telefónica, participe. La desilusión más grande, yo creo que cuando murió la tristeza más grande fue ver la gente tan malagradecida. Tan malagradecida, porque más de uno, yo me los pillé, más de uno de los que Dios, los que Jesús curó, estaban gritando en la plaza, crucifíquelo, crucifíquelo. Es que son muy torcidos. ¿Todo por qué? Por un tamal, un tamal vinagre. Escogieron al que no era. Un mensaje, buenos días.
6: Muy buenos días. Mira, lo que pasa es que yo tengo un hijastro de 16 años, que al momento de nacer lo dejaron tragar líquido amniótico. El problema de él es que tiene problemas mentales y le dan ataques de rabia. Y el muchacho, pues al momento de que le da rabia, él se agrede él mismo, él es capaz de darse en la cabeza, romperse la cabeza contra las paredes. Ajá. Y darle a la persona que esté con él. Entonces, en el momento ya no sabemos qué hacer con él porque ya agrede a todo el mundo si no se hace lo que él quiere. O sea, el problema de él es más de comportamiento que de en sí el problema que él tiene. Le agrede a todo el mundo si no se hace lo que él quiere y daña todo lo de la casa, él daña puertas, él daña ventanas, absolutamente todo. Entonces ya en el momento no sabemos qué hacer porque él es medicado, pero los medicamentos que se le dan como para el problema que él tiene no funcionan como para el problema de la rabia y eso. Y él cuando le da rabia, él agrede a todo el mundo, él rompe lo que sea y se agrede él mismo.
1: Y todo por dejarlo tomar líquido cuando nació. ¿Cómo le parece? Psicológicamente se afectó ese muchacho. 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Yo debía grabar los programas siquiera por un mes y me voy a pasear bien bacano. ¿Qué vacaciones me haría yo tan bacano? Voy a adelantar programación para las emisoras para un mes, grabo programas y dejo de atender a los oyentes, pues qué valiente pendeja, ¿sí o no? ¿Sí o no? Sí. Si la gente no llama es porque no le interesa el programa. Hago lo que hacen los demás, dejo programas grabados. Y cuando estén embalados, ustedes verán a quién les preguntan. Y no los vuelvo a atender los sábados en directo para que ustedes verán qué hacen. ¿Ah? Participen, hombre. Mire, la línea está habilitada. 475-7972. 475-7973. Hay veces uno necesita un castigo para entender las cosas. ¿Ah? Hombre, los horarios del programa son de 5 a 6 de la mañana. Lunes a sábado a través de las 3 emisoras, La Voz de Antioquia, La Voz de la Nostalgia y Radio Reloj. De 8 a 9 de la mañana en Radio Reloj. De 9 a 11 en La Voz de Antioquia y de 12 a 1 aquí en La Voz de la Nostalgia. Pero entonces ustedes llaman. A la hora que no deben llamar, no participan en el programa, entonces valiente pendejada. Hagamos el ensayo, no saque oyentes. Así llamen, no saquemos oyentes, hablemos de productos de Fitosalud, a ver si les gusta. ¿Ah? ¿Sacamos el mensaje? ¿O lo castigamos? Castiguémoslo hasta la otra semana. ¿Ah? ¿Ah? Para que aprendan. Ahí está sonando la línea, no saquemos oyentes. No les interesa el programa, no saquemos oyentes. Hablemos de tratamientos. Mire, para la epilepsia necesitamos la jalea de mora con granadilla. 2 cucharadas para tomar, o sea... Yo no tengo necesidad de que ustedes me llamen. Lo que hago del programa es con mucho cariño, porque sé las necesidades que ustedes tienen. Sé, yo me ubico en el lugar de cada uno de ustedes que están mendigando salud en este momento. Pagan un sistema de salud y no los atienden. Los están dejando morir. Mire que el alcalde está todos los días más preocupado porque están dejando morir a la gente en las clínicas. No les están dando los medicamentos, no los están atendiendo. Les busco la solución para que ustedes de manera sencilla curen la enfermedad, pero no les interesa lo que yo hago. Entonces, al que le interese, simplemente le digo qué tratamientos hay en Fitosalud y castiguémoslos. No volvamos a sacar oyentes entonces. Bueno, arranquemos en orden. De la cabeza a los pies. 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Para problemas

0: 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Ese es para problemas de glándula tiroides. Si tiene bocio, coto o papada pronunciada, con esto mismo va a curar el problema. 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Ese bocio o coto. Listo. 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Muy buenos días.
1: Sí, muy buenas tardes.
0: ¿Quién habla?
1: Mari.
0: Mari, ¿cómo estás?
1: Muy bien, Felipe, muy triste.
0: ¿Por qué, Mari? ¿Qué
1: le pasa? Porque nos vas a quitar, pues, el programa tuyo.
0: No, el programa no, yo lo sigo haciendo grabado. Lo único es que voy a quitar la participación de los oyentes porque no les interesa lo que hago.
1: Ay, es verdad, Felipe, qué tristeza.
0: O sea, el sistema de salud podrido, humillando a la gente que paga el sistema de salud porque ellos dependen del sueldo de las personas que le sacan una vaina que se llama seguridad social. Mire, yo nada más de los empleados, cada 15 días de la emisora nada más, estoy pagando 13 millones de pesos de seguridad social, cada 15 días.
1: Ay,
0: y yo sé que donde vayan, donde el médico en este momento, les dice no hay servicio, o vuelven 3.

0: meses o le niegan el medicamento. Porque en eso, a ese punto llegó Colombia. Y yo les brindo un servicio gratis. Yo podía poner una línea de cobro y el que esté interesado llame y pague y que le cobren en la cuenta de servicios, como hacían cuando los clasificados los cobraban. Pero si yo vengo a hacer algo, hago un sacrificio de levantarme todos los días a las 5 de la mañana, es para que ustedes respondan y pregunten. Si ustedes no preguntan, no hay programa. Si ustedes no llaman al programa, yo no vuelvo a hacer programa. O yo lo dejo grabado. Mire, cuatro emisoras manejo y en las cuatro emisoras no hay uno solo que venga, diferente de mí, que venga a hacer el programa en directo. Todos los mandan grabados. Y todos los días es el mismo programa. Si quieren eso, yo hago eso. O sea, pues yo no tengo problema en los productos. Lo mismo que ustedes ven en la página, lo digo. Pero mire, soy yo aquí atendiendo y llamo a un señor. ¿Y cómo hablo con usted personalmente? Y entonces, ¿con quién estás hablando? Estás hablando conmigo, decime qué tenés. Ah, pero es que yo lo quiero ver. No, no necesito ver a nadie, no necesito morbosear a nadie. Dígame qué tiene y yo le ayudo. Y cure el problema. O se curan y no dan el testimonio. Entonces, para mí me parece gente desagradecida y que estoy perdiendo yo el tiempo. Es que, mujer, no he desayunado. Este es el momento que yo no he desayunado porque yo llego a las carreras a hacer un programa a las 8 de la mañana, termino a la 1 de la tarde que voy a almorzar. Y si la gente no participa, entonces estoy perdiendo el tiempo. Yo puedo grabar un programa y lo repito todo el día en las diferentes emisoras. Y desayuno a la hora que yo quiera y puedo estar pendiente de mi salud. Es que yo también me enfermo. Entonces estoy sacrificando más de lo que debiera por ustedes y ustedes no responden. Entonces me parece tontería que yo siga así, gastando mi tiempo en un programa así.
1: Tienes toda la razón.
0: Ay, es que vos sos famoso, que es que mi suegra te escucha, que fulano, que perano, que sultano. Pero es gente malagradecida. Yo no les estoy pidiendo plata. Participen en el programa para poder darle dinámica al programa. Si no participan, entonces se acabó esto.
1: Claro.
0: ¿Y qué me va a preguntar, mujer?
1: Amorcita, es que usted me curó a mi madre hace ya como 6 meses. Y yo amo más de una, vea, todos los días me encuentro una persona diciéndome, me duele acá, me duele acá, tengo que esperar que me den la cita ya en la PS, que espere, que espere. Y yo les nombro mucho a ustedes. Le digo, vea, marquen este número, hablen con el señor Felipe, porque él me curó a mi mamá y me ha ayudado mucho a mí. Y son testimonios que yo doy, ya son cosas que realmente son buenas, bonitas y baratas. Les digo así, tienen las 3B. Y le digo sinceramente, se quitan el problema de encima. Y dice, ah, sí, dame el número, se los doy. Y le vuelvo, ay, no, es que no he tenido tiempo. Y yo, ah, no, mamita, entonces, ¿para qué me pregunta? ¿Para qué me dice, ay, me duele
0: A mí
1: acá,
0: me
1: yo
0: da
1: qué
0: mucha
1: hago?
0: felicidad porque me van a entender de que todos se curaron, que nadie está enfermo, que nadie necesita de mí. Entonces, señor, yo ya cumplí mi ciclo. Entonces,
1: Claro.
0: ya no me necesitas.
1: Y bueno, y de todas maneras, a mí me encanta escucharlo porque de todas maneras usted habla cosas muy sabias, dice cosas que son de verdad, pues muchas cosas, lo antiguo, lo moderno, la gente ya se pega desde lo artificial, le preguntan ahí a un teléfono ahí que ay, me duele acá, y es que ya me mandaron esta receta. Y yo, uy, no, ¿qué es esto tan horrible? Y dije, no, no, no, no. Y de todas maneras, muy poquitos los que realmente te hacen caso, pues yo soy una y yo te riego mucho por todas partes y te escucho. Y yo fui criada en Manrique, yo ahora vivo en Prado Centro,
0: Ay, ¿en qué parte de Prado
1: y
0: Centro?
1: por antes de llegar aquí, por la, es que esa dirección de ahí
0: ¿Qué
1: exactamente
0: hay? ¿Qué
1: no
0: hay
1: me la
0: por ahí
1: sé porque
0: cerquita? ¿Qué hay cerquita de ahí?
1: el parque,
0: ¿Pero cuál
1: los
0: parque?
1: muchachos vienen, el parque de Boston donde vienen más o
0: Ah, pero
1: menos
0: eso no es
1: ese,
0: Prado Centro, ese es en
1: no,
0: Boston, ese es yendo para Enciso.
1: ah, eso
0: Ahí
1: más o
0: estudié
1: menos
0: yo en
1: por
0: ese
1: ahí.
0: colegio feíto que hay, ese es mi colegio, yo lo quiero como un berraco,
1: Sí,
0: sí.
1: ah,
0: Mentira, feíto
1: sí,
0: porque no me dejan entrar, pero me imagino que lo deben tener muy bien organizado porque la última vez que pasé por ahí me di cuenta que compraron el parqueadero y se lo adicionaron al y el ¿cómo se llama? El coliseo, no, la cancha de básquetbol se la adicionaron al preescolar, eso me parece espectacular. Algún día alguien de allá del sufragio que me invite para volver a ver mi colegio cómo está, a ver si por fin pintaron amarillo ciliadora.
1: sí.
0: la consigue un arnés y consigue, y me dice los colores, yo le pinto amarillo y le adoro, que a mí me emberraca una estatua blanca.
1: Sí, sí, toda chorreada, toda vuelta nada. Que no, yo no sé para qué tienen una, por ejemplo, yo cuando fui a San Jerónimo, fui por allá y vi que al Señor crucificado, pues la cruz ahí colga, pues así, lleno de popó, de moho, y yo dije, ay, qué dicha, yo tener la forma acá en este momento, cómo lavarlo, cómo hacerlo, pero me dio tristeza. Yo dije, cómo mantienen una cosa así, una cruz con el Señor ahí.
0: Y un sitio tan turístico.
1: Uy, no, qué tristeza. Uh-huh. Pero bueno, este mundo es como de más bien de locos.
0: Ajá. O sea, como que yo veo que nosotros sobramos en este mundo. O sea, este mundo es para gente desadaptada.
1: Sí, sí. Yo veo gente todavía tirando basura a la calle, esas calles vueltas nada, amontonan las basuras donde les dé la gana, las tiran, pasan carros con basura y las tiran ahí, yo los miro, me sacan la lengua, me sacan el dedo, porque yo digo, uy, no, con solo mirarlos, con eso les digo, qué desorden. Uh-huh. Mire que el alcalde pone cosas para que echen la basura ahí, saquen la basura los días que son, pero no, no les importa tirar la basura donde quieran, todo es tirado donde quieran. Pero bueno, gente como desadaptada, le gusta vivir en la cochinada y eso contamina mucho el aire y la gente no sabe. Sí. Eso contamina, pero la gente es tapada, yo no sé. Pero bueno, que sigan así como vamos, porque yo le pido mucho a mi Dios, uy, no, sepáranos aquí como que hubiera planeta uno aquí, la gente que quiere ser bien y otros que quieren seguir el mal, sigan acá.
0: Así es la vida.
1: Vea, Felipe, tengo una vecina que ella le duele la espalda entre la columna, en la mitad. Lleva 3 días con un dolorcito, pero muy leve. Y yo le dije que te llamara y ella me dice, ay, es que yo no soy capaz. Y en realidad ella no es capaz. Entonces yo le estoy haciendo el favor y yo lo estoy grabando para ver qué le va a mandar a ella, que ella tiene un dolorcito entre la mitad de la espalda y en la columna, en la mitad. Y le duele, pero muy leve.
0: Ajá.
1: Entonces quisiera saber qué le puedes mandar o qué. ¿Y
0: bueno,
1: qué era eso? ¿No eran los nervios?
0: Eso es del sistema nervioso. 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
1: Listo. Yo lo grabé porque yo se lo mando a ella para que ella te llame y pida las cosas allá. Uh-huh. Hasta le di también el número de la tienda Naturis para que llamen allá. De todas maneras, Felipe, muchísimas gracias. Nos tenemos que dar mucha fuerza, soportar todo esto. Gente desadaptada, gente de todo ignorante. Felipe, es otra cosa que yo le escuché a usted. A mí no me gusta que me digan doña, que me digan señora. Y la gente le da rabia que porque, doña es de respeto, que yo no hay que yo le... Pero es que yo te estoy diciendo que me traté de señora o dime María una vez. Eso no es faltarle el respeto, porque yo veo que usted también ha dicho, no soy don, dígame Felipe, señor. Pero la gente es como todavía tapada. Porque yo le dígame señora o dígame madre, no me diga doña, que no me gusta. Porque mis hijos cuando están bravos conmigo, esta doña, ¿qué le pasa? Yo veo que ya es grosería. Y yo escuché un experto que dijo que lo de doña viene de pueblo, gente que no supo cómo tratar a las personas. Pero que eso no es falta de respeto, que uno los corrija y decirle, dígame señora o señor y ya.
0: Señora
1: pero,
0: María Rosa.
1: Ay, sí, la canción.
0: Sí.
1: Y entonces yo digo, vea, Felipe también no le gusta y yo no soy la única. Y a más de una les pregunto, y hice una encuesta y todo, no le gusta que les digan a nadie. Les diga,
0: es como decirle doctor, es que decirle doctor le dicen a cualquier HP y yo no soy un HP.
1: Exactamente, esa es la palabra. Y a mí me encanta mucho, Felipe, escucharlo. Me gusta todo. Y usted, yo lo digo pues sinceramente. No lo conozco personalmente, pero sí lo conozco cuando me meto ahí a internet, lo busco y lo he visto. Y yo digo, vea, es un mono agradable, es un mono que tiene como su don, que se lo mandaron y
0: su swing,
1: está
0: su
1: aprovechando.
0: Swing.
1: está aprovechando esa sabiduría que se la mandaron, porque es que si usted quiso salir adelante, si usted dijo, me voy a preparar en esto, y voy a estudiar en esto, y en esto, y en esto, y voy a salir adelante, y es así. Y entonces usted es una persona de las que yo admiro, de que lucha y sale adelante aunque la gente lo critique, aunque la gente no lo busque para el bien, pues para aliviarse, sino cuando están llevados y montados, ahí sí lo buscan, y la enfermedad ya es más grave y más avanzada. Uh-huh. Pero usted, mi amor, yo lo admiro mucho, porque le digo sinceramente, esa no sé cómo decirte, usted como atiende de personas que a veces lo escucho, yo, ay, pero está porque, ay, como tapada, no sé, ay, son unas preguntas tan bobas y tan, no sé, y esa paciencia a veces que usted tiene, a veces explota, es muy normal, porque eres un ser humano. Pero realmente...
0: ¿Pero feliz? ¿Cuánto hace que no he explotado? Me he tomado 3 frascos del Robin, para no volverlo a regañar. Pero como sí, que no les gustó. Hay gente que me dice que, ay, yo gozo cuando usted regaña a la gente. Entonces, ¿será que hay que volver a regañar para que la gente llame?
1: Sí, sí. Apuesto que usted lo que hizo hoy, póngale cuidado que mañana y el sábado y el martes, que como el lunes festivo, ya va a tener más audiencia. Vea, no vio. Me tuve que ponerlos a regañar para poder que me llame.
0: Así ahora son.
1: Sí, así es. Uh-huh. Pero de todas maneras, Felipe, nunca cambie, sigue igual, que los que somos poquitos. Y te admiro mucho. Sigue así que va muy bien, Felipe. Bueno, ayudando mujer a la gente.
0: Hágale, pues.
1: De todas maneras, muchas bendiciones y muchas gracias.
0: Bueno, mujer, Dios te bendiga.
1: Amén, lo mismo.
0: Chao.
1: Chao, gracias.
0: Bueno, llegamos al final del programa. Muchísimas gracias, amigos oyentes. No se extrañen mañana que escuchen un programa únicamente de recetas, porque me voy a poner a esa labor de grabar programas para repetir todos los días lo mismo. A ver si se acostumbran a valorar lo que tienen. Nadie sabe lo que tiene hasta que no lo pierde. Muchísimas gracias. Un resto de día muy feliz y que Dios nos bendiga. Chao, chao.
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0: Ok, perfecto. Bienvenidos a esto que es Primera Fila. Este espacio que tenemos todos los viernes, desde la 1 de la tarde a 3 de la tarde, ¿ok? 2 horas completas, donde tenemos siempre a 2 artistas enfrentados acá en el escenario gigante de La Voz de la Nostalgia. Y para nosotros es un placer entonces estar con todos ustedes, los oyentes de La Voz de la Nostalgia, los mejores oyentes del mundo. Yo soy Julián Fernández, que los acompaña a esta hora y ya llegó, ya está listo, ya está preparado, ya está con los guantes puestos. Para esta Primera Fila, nada más y nada menos que José Fernando El Pollo López, que lo saludamos también entonces en esta tarde. Pollo, ¿qué más? ¿Cómo vamos?
1: Ya llegó, ya está aquí, es El Pollo López. Bueno, pues Julián Fernández, José Fernando. Saludo muy especial para todos mis nostálgicos. Vamos a esta batalla de estas grandes, grandes chicas que son prácticamente inolvidables. Yo, pues Julián, opté por irme con María de los Ángeles, de los Eras Ortiz, más conocida como Rocío Dúrcal, la española, y más mexicana que española, pues por las canciones. Así que los invitamos a todos para que estén a juego a votar por estas dos estrellas de la música. En el WhatsApp, ojo, 305-473-7772, para que estemos alerta y atentos. Bienvenidos a Primera Fila.
0: Exactamente, esta Primera Fila, el cual la iniciamos entonces por el lado de Rocío Dúrcal con la canción El Amor Más Bonito y por el lado de Ana Gabriel la canción Ahora. Yo estoy entonces a la neta, güey, con la mexicana Ana Gabriel, ¿cierto? Conocí artísticamente como Ana Gabriel, María Guadalupe Araujo Young, ¿cierto? La gran entonces Ana Gabriel, la cual nació el 10 de diciembre de 1955 y tiene ya entonces 70 años. Entonces, invitación, Pollo, a todos nuestros oyentes ya, en este instante, a participar, a dejarnos sus mensajes de voz, sus mensajes de texto o marcarnos también a las líneas que ya las tenemos habilitadas para que entonces participen inmediatamente en esto que es Primera Fila. Vamos a recordarle entonces las líneas para que nos vamos con canciones.
1: Y nos vamos de una buena vez en el 604-475-7972. Recuerden, en el 604-475-7973 y en nuestro WhatsApp ya comenzó a dispararse esto, Julián. Vamos a ir con otras dos canciones y ya vamos a comenzar a dar estos resultados con estas grandes artistas.
0: Así es, entonces nos vamos por el lado de Rocío Dúrcal, la canción Amor Eterno, y por el lado entonces de Ana Gabriel, la canción Es Demasiado Tarde. Esto es Primera Fila, bienvenidos.

0: para. Bueno, 1:26 PM, escuchamos entonces a Rocío Dúrcal, la canción Amor Eterno, a Ana Gabriel con la canción Es Demasiado Tarde, en esta primera fila entonces que tenemos en este 15 de mayo ya del 2026, en este viernes fin de semana, un viernes pollo, que se viene entonces con puente incluido, ¿cierto? Donde me imagino que muchos deben de estar ya planeando y organizando su salida por ahí para algún parche, algún plan por ahí. Bueno, iniciamos entonces con votaciones que tenemos por allí, pollo, a través de nuestro website y a través de también entonces mensaje de texto, nota de voz que nos envían nuestros oyentes.
1: Bueno, vamos entonces de nuevo acá a nuestro WhatsApp. La señora Luz Mari López del Carmen de Viboral dice: buenas tardes, ¿cómo están, chicos? Mi artista favorita es Rocío Dúrcal. De hecho, Rocío Dúrcal cumplió en marzo 25, cumplió 20 años de fallecimiento. Porque eso fue exactamente en el 2006. Y falleció el 25 de marzo de 2006. Y ahora ya estamos en mayo. O sea que va 20 añitos ya. Fallecimiento de María de los Ángeles, que nos dejó un legado impresionante con estas hermosas canciones. Entonces comenzamos las votaciones con doña Luz Mari López. Vota por Rocío Dúrcal. Y nos vamos a ver de nuevo acá quién más nos dice. En el 305-473-7772, Uber de Río Sucio. Buenas tardes, amigos Julián y el Pollo. Felicitaciones por tan gran programa. Mi voto va por Rocío Dúrcal. Canción Costumbres.
0: Ok, perfecto, perfecto. A ver qué más oyentes se anda por acá. Y Caro, dándonos sintonía, ya nos deja por acá su audio a través del 305-473-7772. Oday, ¿qué tal? Buenas tardes.
2: Hola, ¿qué tal? Muy buenas tardes para usted, hombre Julián.
0: Buenas tardes.
2: Para el Pollo, para todas sus familias y todos los oyentes de la emisora La Voz de la Nostalgia. Hablan con Oday Caro y acá del municipio de Andes, Antioquia. En esta tarde del viernes, una tarde soleada en nuestro municipio.
0: Super.
2: Oiga, magnífico programa en el día de hoy entre estas dos grandes intérpretes de la balada, como lo es Rocío Dúrcal y Ana Gabriel. Hoy mi voto es por Ana Gabriel. Okay. Y quisiera escuchar de ella la canción la cual titula Eso No Basta. Y para recordarles de que estamos en fiestas acá en el suroeste del departamento de Antioquia.
0: Bien,
2: en el municipio de Concordia están celebrando las fiestas de la Concordia, la Trova y la Arriería.
0: Qué bien.
2: Y en el municipio de Jardín, las fiestas de la Rosa, que comenzaron desde el día de ayer e irán hasta el próximo lunes. Cordialmente invitados para que visiten estos dos municipios del suroeste en estas fiestas.
0: Oday, claro, muchas gracias, hombre. Ahí entonces los que no tenían plan para este fin de semana, ahí ya Oday nos dio dos planes perfectos, Jardín o Concordia, que andan por estos días de fiesta. Así que aguanta plancito para estos dos municipios entonces. 1:30 PM, ¿qué más mensajes tenemos por ahí a través de nuestro WhatsApp, Pollo?
1: Bueno, continuamos con la señora Luz de Belén Aliadas. Muy buenas tardes para la sintonía. Muchas gracias por la sintonía, perdón, Luz de Belén. Buenas tardes, Voz de la Nostalgia, gracias por tan excelente programa. Mi artista favorita es Ana Gabriel. Ay, ay, ay. Las de Julián.
0: Así que ahí sigan votando, me parece que va bien, va parejo. Unos están entonces por el lado de Rocío Dúrcal, otros estamos entonces por el lado de Ana Gabriel. Antes de irnos a la canción, vámonos con oyente. Hola, buenas tardes.
3: Buenas tardes, amigo.
0: Pero señorita Lady Gómez, ¿cómo estás?
3: Llegó el orden de este programa.
0: Llegó la que cuadra esto.
3: Sí, muchachos, ¿cómo están?
0: Muy bien, ¿y tú cómo estás?
3: Ay, lo más de bien, ¿qué más, Pollo?
1: Gloria a Dios, por aquí esperando la llamada suya hasta que logró entrar. Cuente
3: muchas
1: a ver.
3: Muchas gracias. Pollo, mucho calor.
1: Horrible, no, delicioso.
3: ¿Cómo
1: delicioso
3: era usted con el plumero?
1: Sudando debajo de las plumas, pero ahí vamos. Pero,
3: ay, sí, no, calor. Bota la bata.
1: Cuéntenos, pues, ¿usted qué, al fin qué, por quién se va a ir hoy?
3: Vea, una cosita, muchachos, vea. Mi amiga Fanny Yepes les manda muchas saludes carnudas a todos.
4: ¿Y Fanny?
1: Fanny.
3: Que está muy, muy enferma. Ah. Anoche tuvo que ir la Emi a inyectarla. Ella está escuchando el programa, por una parte muy enferma, por otra parte el teléfono vive muy malo. Que a ver si me quieren aceptar el voto de ella.
0: Pero por supuesto.
3: De Rocío Dúrcal.
0: Bueno, entonces allí, Fanny Yepes,
3: Rocío Dúrcal.
0: Rocío Dúrcal, perfecto.
3: Bueno, y Lady Gómez también.
0: Y Lady Gómez también, entonces por
3: y Rocío. Y a ver si me hacen el favor y me complacen ese disco, Me Gustas Mucho.
0: Ah, ¿Me Gustas Mucho?
3: Sí, que a mí siempre me gusta lo romántico, todo lo bonito. Y para saludar a Jorge Enrique Londoño allá en Bello.
0: Ah, ok, perfecto.
3: Saludos para él donde esté y con quien esté.
0: Eso, súper. Ahí está, bueno, entonces.
3: Julián, muchas gracias.
0: Bueno, pues Ley, un abracito. Dios te bendiga y que pronta recuperación entonces para Fanny Yepes también.
3: Bueno, muchas gracias y que gane la mejor.
0: Hágale pues.
3: ¡Chao, bueno, muchas gracias. Chaolín Pingüín.
0: Eso. Chao. Ah, chao. Ahí están nuestros oyentes entonces participando a través de nuestras diferentes líneas telefónicas y nuestro WhatsApp. Vamos con canciones, Pollo. Ya seguía, les estaremos contando cómo van las votaciones. Llega por acá Rocío Dúrcal, la canción Frente a Frente. Y seguidamente entonces Ana Gabriel con Ay Amor. Esto es entonces Primera Fila. Apenas estamos iniciando. Bienvenidos. 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

0: Continuamos en primera fila aquí en La Voz de la Nostalgia. Recuerden ustedes los teléfonos 604-475-7972 y finalizando en 7973. Nuestro WhatsApp 305-473-7772. Bueno, esto se está poniendo caliente. Vamos a ver con esta entrada con los oyentes cómo se pone la vaina, porque pues a ver, Ana Gabriel va con 2. Rocío Dúrcal va con Julián.
1: Perfecto, perfecto. Y como usted dice, caliente, caliente. Perfecto. Entonces estamos en este de primera fila. Rocío Dúrcal, Ana Gabriel. Tenemos oyentes. Entonces ya también nos envían por acá audio de... dice por acá Dora Restrepo. Vamos a ver qué nos dice Dora entonces. ¿Y por quién vota ahora Dora? Buena tarde.
2: Buenas tardes. Mi nombre es Dora. Le hablo de San Cristóbal. Qué programación tan chévere. Qué programación tan buena. Qué artistas tan excelentes. Mi voto es por Ana Gabriel.
1: Ok.
2: Muchas gracias por de la nostalgia.
1: Listo, es con todo el gusto. Ahí está entonces el voto para Ana Gabriel. Más oyentes por acá entonces. Reportando de Pollo a través del WhatsApp. Por ahí está también el mensaje de John Freddy Usuga del 315. Valeré otros mensajes entonces de nuestros oyentes que están ahí también participando a través entonces de nuestro WhatsApp y también nos están llamando. Pero bueno, antes de irnos con el WhatsApp, tengo por acá oyente en línea. Hola, buenas tardes.
3: Sí, muy buenas tardes, ¿cómo están?
1: Muy bien, ¿y tú cómo estás? ¿Con quién hablamos? Bien,
3: gracias a Dios, con Leticia de acá de Bello.
1: Ah, Leticia, ¿cómo va todo, sí, pues?
3: Bien, gracias a Dios, haciendo mucho solecito.
1: Está calentando sabroso, ¿cierto?
3: Sí, qué bueno.
1: Pero chévere.
3: Ay, pero qué rico que se acuerda. Yo una ocasión yo participé de otros dos artistas.
1: Sí.
3: Que yo dije, ay, qué rico que fuera Gabriel y Rocío Dúrcal, y llegó el día.
1: Y llegó, bueno, llegó el día, ¿sí ve?
3: Ay, a mí me encantan las dos artistas, me encantan muy lindos, que me encantan las dos.
1: Todas dos son demasiado talentos.
3: Ojalá pudieran votar por las dos.
1: Ah, ojalá, pero le tengo una mala noticia, no se puede. ¿Por cuál se va a ir?
3: Bueno, me voy por Rocío Dúrcal.
1: Rocío Dúrcal, anótemela
3: ahí, Pollo, entonces. La canción es Seré la gata bajo la lluvia.
1: La gata bajo la lluvia.
3: La lluvia, exactamente, la gata de la lluvia.
1: Perfecto, perfecto.
3: Bueno,
1: Leticia,
3: pues, señores locutores, que tengan una feliz tarde, muchas gracias, muy amable.
1: A ti una feliz tarde y un feliz fin de semana, gracias. Dios la bendiga.
3: Igualmente, para ustedes también, Dios les bendiga.
1: Dale, chao. Chao. Ahí están nuestros oyentes, Pollo, participando.
0: Esto está disparadito, disparadito aquí en La Voz de la Nostalgia, primera fila. Nos dice la señora Marlene Zuluaga. Muy buenas tardes, saludo especial para ustedes, los felicito por tan excelente programa. Para mí, el voto el día de hoy es por Ana Gabriel. Marlene, desde Concepción.
1: Qué bien, qué bien, desde Concepción entonces también participando. Súper gracias a nuestros que están ahí activos. Y tenemos también por acá el audio de Jorge Enrique Londoño. Él está desde Bello, fiel oyente que siempre está conectado con nosotros. Jorge, ¿qué tal? Buenas tardes.
4: Hola, Julián Esteban. Hola, José Fernando, espero que estén bien.
1: Epa,
4: con Jorge Enrique Londoño, acá en el municipio de Bello. Si son tan amables, para darles un saludito a ustedes.
1: Gracias.
4: Un saludito a ustedes.
1: Gracias.
4: Le digo, Gómez, que gracias por el saludo que me envió y que mucha recuperación.

0: gusto, gracias por participar y estar con nosotros entonces en esta primera fila. Pollo, ¿cómo van entonces esas votaciones hasta el momento? Y vamos a recordarles el número también a nuestros oyentes.
1: Bueno, pero entonces, antes, Julián, vamos con este mensaje que nos deja Johnny Escobar desde Corozal. Nos dice, buenas tardes, Julián y Pollo. Espero que estén muy bien. Mi voto en esta tarde es por Ana Gabriel. Feliz tarde. Claro que sí. Entonces esto nos queda de la siguiente manguera. Le digo lo siguiente. Ana Gabriel, 5 votos. Y Rocío Dúrcal, 6 votos. Vamos bien. Va reñido esto. Entonces así que anímense. Que todavía hay tiempo. En el WhatsApp puede dejar su mensaje o su audio para nosotros colocárselos al aire. 305-473-7772 y las líneas fijas 604-475-7972 y finalizando en 7973, Julián.
0: Ok, es el momento entonces de irnos con más canciones. Llega por acá Rocío Dúrcal, me gustas mucho tú. Y por el lado de Ana Gabriel, besos prohibidos. Esto es Primera Fila.

0: estamos en primera fila, unas 53 minutos. Avanzamos en esta primera fila entonces con estas dos artistas como lo es Rocío Dúrcal y Ana Gabriel. Y por acá está Wilson con nosotros. Wilson, ¿cómo vamos?
1: Hola Juli, José Fernando, para todos los oyentes, un saludo muy especial. Maravillosamente, repetime quiénes están enfrentando hoy.
0: Vea, tenemos entonces por un lado a Rocío Dúrcal y en la otra esquina del ring a Ana Gabriel.
1: Uy, pero qué mano a mano tan espectacular. A ver, Rocío Dúrcal, pues imagínense, de las primeras de la música romántica, desde la década de los 60. Ana Gabriel pegó pollito por ahí después de los 80, ¿cierto? Ana Gabriel viene un poquito después. Ay, hermano. Ah, buen dato ese. Rocío comenzó en el 56. Muchachos, ¿puedo votar por las dos? Me voy entonces por Rocío. Gracias, muchachos. Excelente programa.
0: Listo, Wilson, gracias ahí por la participación. Buen turno allá en Radio Reloj 1080 de la M. Va, anotémosle ahí el punto entonces de Wilson, que se va entonces por esta, se fue por Rocío Dúrcal, ¿cierto? Unas 54 minutos. Bueno, Pollo, vamos entonces a por aquí. Ah, bueno, por acá tenemos a Miriam Rabe, que también en esta parte está cambiándonos su nota de voz entonces para participar. Miriam, ¿qué tal?
2: Buenas tardes, Julián.
0: Buenas tardes.
2: José, tan amable para dejarte el voto para Ana Gabriel. Me regalas, por favor, la canción Tú lo decidiste.
0: Tú lo decidiste.
2: Muchas gracias.
0: Ok, mira, dale.
2: Dios los bendiga.
0: Amén, con todo el gusto. Ahí entonces, otro voto para Ana Gabriel. Más oyentes entonces que siguen enviándonos por acá sus mensajes a través de nuestras diferentes líneas, Pollo.
3: Claro que sí, continuamos en este gran mano a mano. Nos dice Freisman desde el municipio de Andes. Buenas tardes para ustedes y todos los ayudantes. Sí, por ejemplo, Wilson es un ayudante de nosotros. Mi voto es por Rocío Dúrcal y quisiera escuchar la canción Ya te olvidé. Gracias. Gracias, Freisman, con muchísimo gusto. Vamos a ver quién más hay por aquí. Hay un audio, hay dos audios. Hay un audio en la consola de allá.
0: Ok, perfecto. ¿Y quién tenemos por acá audio entonces? Tenemos, a ver. Silvia, ok, Silvia Restrepo, que tal acá participando. Vamos a ver qué nos dice Silvia. Silvia, ¿qué tal? Buenas tardes.
4: Hola, muchachos, buenas tardes. ¿Cómo están?
0: Muy bien, ¿y tú?
4: Excelente mano a mano. Muy difícil. Decidí por alguna de las dos porque las dos me encantan.
0: Total.
4: Pero como tengo que decidirme por una, entonces me voy por Ana Gabriel.
0: Ok.
4: Una bendecida tarde.
0: Listo, Silvia, para ti también una bendecida tarde. Gracias por estar bien con nosotros. Por acá llega también otro mensaje. Ok, de John Freddy Usuga Flores. Dice: hola, buenas tardes. Reporto sintonía. Freddy en Bellavista. Bellavista, exactamente. Fiel oyente de La Voz de la Nostalgia. Mi voto es por Rocío Dúrcal. También entonces, otro voto para el gran para la gran Rocío Dúrcal. Oiga, no nos ha escrito hoy la poeta. La poeta hoy ha estado un tris perdida. ¿Cómo van entonces las votaciones al momento, Pollo, para que nos vamos con canciones?
3: Bueno, recuerden mis nostálgicos 604-475-7972, que son las fijas, y finalizando en 7973, nuestro WhatsApp 305-473-7772 para que dejen sus votaciones. Te cuento, Julián, que es tan mano a mano, tan bueno de ellas dos, que van empatadas. Rocío va con 8, Ana Gabriel con 8. Así que continuemos con las votaciones, muchachos, para que desempatemos esto.
0: Ah, no, espectacular. Así son estos primeras filas, así tal cual. Hay veces unos van adelante, otros van abajo, van empatadas y así se mantiene entonces lo que es este programa, que es espectacular, que como uno dice, uno va. Perfecto, entonces, para disfrutarlo, primera fila. Nos vamos a un break, Pollo, y ya regresamos con más canciones en esta primera fila, en La Voz de la Nostalgia, la emisora romántica de Medellín.
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0: Bueno, avanzamos en esta primera fila, 2 de la tarde, 10 minutos. Ahí teníamos entonces estas dos estupendas canciones, donde entonces con Rocío Dúrcal, la canción La Gata Bajo la Lluvia, y por el lado entonces de Ana Gabriel, la canción Hechizo. Avanzamos 11 minutos, tenemos oyentes que nos marcan a través de nuestras diferentes líneas telefónicas. Hola, ¿qué tal? Buenas... No, se nos fue, bueno. Hola, buenas tardes.
1: Hola.
0: ¿Qué más? ¿Con quién hablamos?
2: Hablamos de...
0: No te alcanzo a escuchar. Ah, ok.
2: Sí, está bien.
0: ¿De dónde nos llama?
2: El regimiento de Altavista.
0: Ah, ok, desde Altavista. Contame.
2: Que me puedes saludar todas las 7 de la noche.
0: A las 7 de la noche lo saludamos, hágale que sí.
2: Con dos temitas.
0: Claro, hágale que ahorita le tomo entonces internamente los dos temitas para y ya también saludarlo en la noche. Estamos en la primera fila, recuerden que va entonces los viernes de 1 de la tarde a 3 de la tarde y recuerden nuestras líneas telefónicas para que nos llamen al 1305-473-7772 y también nuestras líneas telefónicas 475-7972 y 475-7972. 7-3. Listo. Pollo, ¿cómo va eso? ¿Qué más mensajes tenemos a través de nuestro WhatsApp? ¿Y cómo va la puntuación entonces?
3: Bueno, Julián, le cuento a mis nostálgicos que esto, mejor dicho, mire cómo va. Rocío Dúrcal, que ahorita iba punteando, está en 8, perdón, en 9 votaciones y Ana Gabriel 11. Estamos bien por ese lado. Recuerden nuestro WhatsApp 305-473-7772 y nos vamos a ir precisamente, Julián, hay un audio de la señora Amparo que comienza por 11.756 y acá muy buenas tardes, saludo muy especial desde el municipio de Bello, mi nombre es Argiro Zapata, grandes artistas por las cuales ustedes están en el programa de Primera Fila. Mi voto es por Ana Gabriel. Bueno, muchísimas gracias. Ahí va punteando Ana Gabriel con 12 ya. Recuerden nuestra línea 604-475-7972 y finalizando en 7973. Nos vamos con un mensaje de audio.
4: Hola, Julián, buenas tardes. Soy Amparo. Mi voto es por Ana Gabriel. Me hace el favor y me complace con la canción Cómo Olvidar. Muchas gracias.
0: Listo, Amparo, con todo el gusto. Gracias por participar. Ahí entonces voto para Ana Gabriel y la canción Cómo Olvidar. Tenemos por acá también otro audio que nos envía Gloria Espinal, que también está participando. Gloria, ¿qué tal? Buenas tardes.
5: Muy buenas tardes, la voz de la nostalgia. ¿Cómo me les va pues a toditos? Super ustedes, bien. Mis queridos locutores, mis oyentes queridos. Un abrazo muy fuerte. Felicitaciones para ustedes, mis queridos locutores y voz de la nostalgia, toda esa familia entera. Felicitaciones por este espectacular programa. Tan emocionante, tan adorante, tan bueno que es. Y hoy con estos dos talentos tan espectaculares. Pero mi voto es por Ana Gabriel.
0: Okay.
5: Un abrazo fuerte, mil bendiciones, Dios los guarde, los cuide, los proteja, todo mal. Los quiero mucho, chao.
0: Gracias, también los queremos a todos. Gracias, Gloria Espinal, entonces, por participar y estar ahí también conectada con nosotros. Y también tenemos para que nos... con más canciones, Guillermina, María Guillermina, ¿qué tal? Buenas tardes.
6: Muy buenas tardes. Por favor, para que participa por la canción de Ana Gabriel.
0: Sí.
6: El Talismán.
0: Ok.
6: María Guillermina Carmona Naranjo de la Estrella. Bendiciones, abrazos. Muchísimas gracias. Que tengan un lindo y maravilloso fin de semana.
0: Igualmente. Bueno, ella pide canción de Ana Gabriel. Me imagino que el voto entonces sería para Ana Gabriel. Los 15 minutos, Pollo, con estos votos que acabamos de recibir, entonces, ¿cómo irían esas votaciones? Para que nos vamos entonces con dos canciones.
3: Claro que sí, primera fila va Ana Gabriel y Rocío Dúrcal. Rocío Dúrcal ya suma 9 votos y Ana Gabriel está con 15 votos. Se pegó su disparada Anita. Vamos entonces con canciones mientras ustedes nos van dejando los mensajes en nuestro WhatsApp 305-473-7772.
0: Llega entonces Rocío Dúrcal, la canción Costumbres, y seguidamente Ana Gabriel con la canción Tú lo decidiste. Los 15 minutos, esto es Primera Fila, Voz de la Nostalgia.

0: Definitivamente, Pollo, impresionante este primera fila, estos dos artistas con un repertorio impresionante de su música. Yo entonces por el lado tengo a Ana Gabriel, más conocida artísticamente entonces como Ana Gabriel. Nombre entonces María Guadalupe Araujo Young. Ella nació en Guamuchil, Sinaloa, un 10 de diciembre de 1955. Conocida entonces artísticamente como Ana Gabriel, es una cantautora y empresaria mexicana llamada La Diva de América y La Luna de América, con más de 40 millones de discos vendidos en todo el mundo. Ana Gabriel es entonces la artista femenina mexicana más vendida, y pilas a este dato, es una de las de los artistas de música latina más vendidos de todos los tiempos. Durante su carrera de 50 años ha interpretado entonces diferentes géneros musicales, principalmente el pop latino, balada romántica y la ranchera. Entonces la gran Ana Gabriel, que es una entonces de las artistas que tenemos por acá en el ring de primera fila, en este mano a mano que tenemos hoy entre Rocío Dúrcal y Ana Gabriel, en la voz de la nostalgia 1530
1: de la. Así es, Julián, en nuestro WhatsApp 305-473-7772, la señora María Victoria Cortés nos deja un mensaje. Hola, buenas tardes, un abrazo y un saludo muy cariñoso. Mi nombre es María Victoria Cortés, del barrio Salvador. Mi voto es por Rocío Dúrcal, nos dice María. Tenemos audio de él, de David. Vamos a ver qué nos dice David.
2: Buenas tardes, Julián, José, sí, y Fernando.
1: Hola.
2: Espero que tengan una buena tarde.
1: Gracias, Edwin.
2: Mi voto es por Rocío Dúrcal. Ajá. Mi nombre es Edwin Mauricio David.
1: Ah,
2: y a ver si me hacen el favor y me complacen. Con Sola de Rocío Dúrcal. Ajá. O con Siempre de Rocío Dúrcal.
1: Listo.
2: Que tengan muy buena tarde y muchas bendiciones. Hasta luego.
1: Hombre, David, muchas gracias a usted por la sintonía. Esta se nos coloca, mire ya los votos, Rocío Dúrcal con 10 y Ana Gabriel con 15. Vamos bien, todavía falta.
0: Vamos súper bien. Bueno, vamos entonces por acá con dos canciones. Ya nos vamos poniendo al día también con canciones que nos han solicitado entonces a través de nuestras líneas. Allí nuestros oyentes que están participando. Entonces nos vamos con por el lado de Rocío Dúrcal, esta canción Jamás Te Dejaré. Y por el lado de Ana Gabriel, la canción Mi Talismán. 2:27 minutos, esto es primera fila, en la voz de la nostalgia, el corazón de la radio.

0: ¿Qué no le digo, ah? Qué cosa tan impresionante, pero bueno, ahí nos vamos yendo hasta que nos vamos del todo, como se dice por ahí, cierto pollo. 2:34 minutos. Esto es Primera Fila en este viernes maravilloso. Oiga, qué calor tan impresionante está haciendo. Es que, pollo, según lo que me muestra acá el sistema, estamos a 29 grados centígrados. Entonces, si aquí está haciendo calor, no me quiero imaginar en Corozal, donde está Johnny, que allá es un infierno, va a estar para 40. ¿Verdad? Que es calor intenso. Bueno, avanzamos entonces, 2:35 minutos, oyentes que reportan sintonía a través de nuestras diferentes líneas, tanto WhatsApp como líneas telefónicas. Antes de irnos con un audio que ya nos llegó, ah, vea, ahí nos acabó de escribir Johnny, a 43 grados centígrados están allá. Eso ya es un horno. En Corozal Sucre, claro, eso allá calienta, pero impresionante. ¿Ah? Yo creo que yo por allá no estaría ahí metido en agua todo el tiempo, porque qué cosa. Un horno total. 2:35. Bueno, ¿cómo van esos votos para antes de irnos con la poeta? Que ya llegó por acá la poeta con su audio. Y hoy nos mandó audio, ¿ah? ¿Eh? Hoy lo vamos a escuchar la voz.
1: Por fin vamos a conocer la voz de Lina la poeta. ¡Qué sabrosura! Bueno, continuamos acá en Primera Fila. Recuerden, línea 604-475-7972 y finalizando en 7973, y también por el WhatsApp 305-473-7772. Y te cuento, Julián, que las votaciones de estas grandes cantantes va Ana Gabriel con un total de 16 y Rocío Dúrcal va en 11. Ya todavía de igual manera faltan 24 minutos para las 3. Vamos a ver cómo se va poniendo esto. Vámonos a ir a nuestro WhatsApp.
0: Exactamente, la invitación es para los oyentes que siguen ahí participando entonces, dejándonos su voto. Entonces, a través de nuestro WhatsApp o nos llamen. Bueno, vamos a escuchar entonces a la poeta. Hola, ¿qué tal, Lina? Buenas tardes.
2: Muy buenas tardes para toda la mesa de trabajo y para todos los oyentes que hasta ahora nos acompañan. ¿Cómo? Hoy el Versus está de lujo. De esos que ponen a cantar recuerdos y sentimientos. Dos mujeres enormes, dos voces inolvidables y dos estilos que marcaron generaciones enteras.
0: Sí.
2: Por un lado, Rocío Dúrcal, elegante, dulce y eterna, con canciones que parecen bordadas con nostalgia. Wow. Por el otro lado, Ana Gabriel, intensa, fuerte y apasionada, de esas artistas que no interpretan canción. Ella la siente completa. Mi voto realmente es para Ana Gabriel, porque su voz tiene ese poder de tocar el alma y dejar huella desde la primera nota. Y mi canción es El Amor Quien Llega.
0: El Amor Quien Llega, ok, perfecto. Vean, si ve que no nos equivocamos al decir que la poeta, o sea, esta vez se inspiró, pero impresionantemente, pollo. ¿Usted qué dice,
1: No, pues te cuento que se me puso la piel de persona, porque como a mí me dicen el pollo, no se me puede poner de gallina. Pero no, muy bonita la voz de Lina la poeta, la cual le dio su participación, y me gustaría que las próximas participaciones la siga enviando con audio, porque tiene una voz hermosa. Yo creo que así también es en persona.
0: Exactamente. Es más, vea, dice por acá Johnny Escobar, es verdad que es una poeta. Acabo de escribir por acá nuestro oyente entonces, que están ahí participando. Oye, por acá, mensaje del 350-673-9113, dice: hola, buenas tardes, un abrazo y un saludo muy cariñoso. Mi nombre es, ya habíamos leído el de María Victoria, ¿cierto? María Victoria Cortés, un abracito, hombre, gracias por estar ahí entonces también con nosotros. Oiga, dice por acá otro oyente: uy, pero es que si es una poeta. Ah, si ves que nosotros no nos equivocamos cuando le decíamos entonces que era una poeta. 2:38 minutos, vamos con más canciones, pollo. Ya enseguida a leer más mensajes que nos siguen llegando por acá de nuestros oyentes. Y ya entonces estaremos también contándoles cómo van esas votaciones. Listo. Rocío Dúrcal, esta canción Solo Tuya. Y Ana Gabriel con la canción Cómo Olvidar. 2:39 minutos, es Primera Fila, la voz de la nostalgia, el corazón de la radio.

0: Continuamos en primera fila aquí en La Voz de la Nostalgia. Se disparó el WhatsApp, pero todos diciendo que la poeta siga enviando el audio porque tiene una voz muy bonita. Felicidades a Lina, la poeta, porque pues mire que oyentes han requerido de que ella continúe enviando el audio. Muchísimas gracias a todos los que están en sintonía. En primera fila, vamos Julián, 305-473-7772, que nos sigan enviando sus votaciones porque esto se puso candente. Ana Gabriel ya va en 18, Rocío Dúrcal con 13 votaciones para María de los Ángeles de las Heras Ortiz, más conocida como Rocío Dúrcal, que fue la diva de divas, la española más mexicana, la novia de la juventud, la reina de las rancheras, señora de la canción Marieta. Ella nació el 4 de octubre de 1944 en Madrid, España, y falleció el 25 de marzo, ya son 20 años de su fallecimiento, cumpliría 61 años, perdón, 81, que murió de 61 años. Y Rocío Dúrcal también vendió un estimado de 40 a 50 millones de discos en todo el mundo a lo largo de su carrera. Esta cifra histórica la consolidó como una de las artistas más exitosas y vendedores y vendedoras de la música en español, la españoleta, Julián, entonces así que vamos 18 Ana Gabriel y Rocío Dúrcal 13. Por aquí en nuestro WhatsApp miremos a ver qué nos dice Johan Botero. Este no lo hemos leído. Johan Botero es del barrio Aranjuez. Hola, buenas tardes, ¿cómo están? Dios los bendiga. Mi voto hoy es para Rocío. Gracias. Ahí está Johan Botero desde el barrio Aranjuez.
1: Súper, súper, súper. Gracias, hombre, a todos nuestros oyentes que siguen ahí participando y están bien activos con nosotros. Antes de irnos con otras dos canciones para ya irnos a conocer el resultado final, dice por acá Sergio que está conectado con nosotros desde nuestro Facebook Live. Recuerden, emisora La Voz de la Nostalgia Oficial. Dice: hola Julián y compañero, felicitaciones por tan gran programa, grandes artistas. Mi voto es por Ana Gabriel. Una feliz tarde y un buen fin de semana. Listo, gracias, hombre, a Sergio Henao, que está ahí a través de nuestro WhatsApp, perdón, a través de nuestro Facebook Live, que está entonces emisora La Voz de la Nostalgia Oficial. Vámonos con otras dos canciones para ya venirnos a conocer entonces el resultado e irnos con canción de la ganadora. Por el lado entonces de Rocío Dúrcal, nos vamos a ir con la canción Me Refugié en Tu Juventud, ¿cierto? Y por el lado de Ana Gabriel, la canción es

0: Bueno, es entonces el final de este primera fila, que estuvo bastante reñido, bastante apretado. Y tenemos un último oyente por acá, que es Diana María Cardona, que nos va a dejar por aquí entonces con resultados.
1: Buenas tardes, mis queridos locutores de La Voz de la Nostalgia.
0: Buenas tardes.
1: El mano a mano hoy está sensacional. Las dos me gustan, pero me decido por Rocío Dúrcal.
0: Okay.
1: Muchas gracias.
0: Listo. Perfecto, gracias, Diana. Ahí está entonces, Pollo, cómo quedaron los resultados y cuál es la ganadora entonces de esta primera fila.
2: Bueno, aceptando de que todas dos son unas grandes artistas, cantan hermoso, mejor dicho, una voz muy alegre al oído de todo el que las escucha. Pero siempre debe haber una ganadora. Muchísimas gracias a todos los que estuvieron en sintonía y siguen en sintonía conmigo aquí en La Voz de la Nostalgia. La ganadora fue Ana Gabriel con 19. Muy bien. Ana Gabriel con 19 y Rocío Dúrcal con 14. Entonces eso estuvo muy bien, estuvo reñida la vaina, porque es que la verdad, pues sí, muchos quisieran votar por las dos, pero siempre debemos de tener una ganadora. Muchísimas gracias a todos los que participaron aquí en La Voz de la Nostalgia.
0: Ok, tenemos entonces ganadora, Ana y Gabriel, entonces de este primera fila. Nos vamos con canción de ella. Un abrazo gigante a todos nuestros oyentes que participaron, que estuvieron con nosotros en este primera fila. Ahí el Pollo va a ir ahorita complaciéndolos con más canciones de la ganadora durante la tarde. Invitación para que no se desconecten, porque lo que se viene es buena música. Y ahorita entonces a las 5 de la tarde, de 5 a 7 estará Dos que parecen uno. Aquí está entonces esta canción con la ganadora, Ana Gabriel. No entiendo, un abrazo, feliz tarde.

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0: Con los ojos del recuerdo, ahí está Sandro de América interpretándonos esta canción. Con los ojos del recuerdo, aquí en La Voz de la Nostalgia, continuamos con estas grandes canciones que ustedes mismos las programan. 305-473-7772 para que estén ahí al tanto y me envíen sus canciones, como este 3 a la vez, 3 de la tarde, 19 minutos, hora de ir con un 3 a la vez, aquí en el corazón de la radio.
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Ahí estaban los tres a la vez con este gran artista, Rodolfo Aicardi, que nos interpretaba estas tres canciones hermosas. En la 3, Una flor para mascar. En la número 1. En la canción número 2, Naila. Bonita canción, Naila. Y esta tercera que termina, Desde la ventana de mi apartamento. Y con mucho gusto, ustedes también los pueden programar. 305-473-7772 en La Voz de la Nostalgia, el corazón de la radio. Ya vamos a regresar con más canciones bellas del amor, de la nostalgia, del recuerdo. La

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0: Ahí estaba la canción La Barca con Jaco Monti. Cuando ya tenemos las 3 de la tarde, 43 minutos. Hoy viernes, viernes de quincena, 15 de mayo. Aquí en La Voz de la Nostalgia. Los complacemos a todos para que sigan enviando sus canciones en el 305-473-7772 en el corazón de la radio.
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0: Ahí está la cantante argentina Liliana Maturano, más conocida como Tormenta, con esta canción Amando y Amando, en la voz de la nostalgia, corazón de la radio. 3 de la tarde, 47 minutos.
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0: Fernando Calle nos cantaba la canción Te Necesito. 3 de la tarde, 52 minutos. 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
2: 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Vamos a pasar delicioso, tanto la voz de la nostalgia, Radio Reloj, la voz de Antioquia y Bienvenida Estéreo. Allí estaremos con demasiadas sorpresas para todos ustedes, mis nostálgicos. 3:53 minutos.

0: El famoso tema Cállate Niña, interpretada por Janet y el grupo Picnic, fue lanzado oficialmente como un sencillo a finales de 1967. Lo recordamos aquí en La Voz de la Nostalgia, el corazón de la radio.
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0: Era la canción No existe el amor del cantante mexicano César Costa. Tuvo lanzamiento en el 61, en 1961. La recordamos como siempre aquí en La Voz de la Nostalgia y ustedes también pueden solicitar sus canciones. 305-473-7772. Ya regresamos porque ya son las 4 de la tarde en punto. Hoy, viernes.
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Ahí teníamos la canción Voy a conquistarte de Diego Verdaguer, que la solicitó Shaolin Pingüin. Doña Lady, muchísimas gracias por la sintonía. Cariñosamente, ella se despide así, Shaolin Pingüin, con nosotros cuando estamos con ella al aire, porque ella nos envía mensajes de voz y también llama directamente. En el 305-473-7772 pueden dejar la solicitud de sus canciones aquí en La Voz de la Nostalgia, el corazón de la radio. 4, 13 minutos.

0: Ahí estaba, pues, Humberto Tosí con esta canción, Te amo, te amo, te amo. Bueno, yo también amo a todos mis nostálgicos que están pendientes de la programación y de nuestra emisora. Y a esta hora de la tarde nos vamos a ir con el tres a la vez que solicita a la señora Selene, que se encuentra en Manrique Central. Con este calorcito tan maravilloso, nos vamos a disfrutar de este tres a la vez aquí en La Voz de la Nostalgia. 4 de la tarde, 17 minutos.
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0: Ahí teníamos los tres a la vez con el pequeño gigante de la canción, Nelson Ned. En la primera canción de los tres a la vez estuvo Yo también soy sentimental, que nos solicitó la señora Selene de Manrique. En la segunda canción, Déjame si estoy llorando, interpretaba Nelson Ned también. Y esta que termina, Mi manera de amar. Y la manera de ustedes pedir solicitud en el WhatsApp 305-473-7772 en el corazón de la radio. La voz de la nostalgia 1530 AM. Ya regresamos, no se me vayan a ir.
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Comunícate con nosotros a nuestro WhatsApp. 305-473-7772. Recuerda, 305-473-7772. 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

¿Cómo poder saber si te amo? Nos cantaba Leo Dan. 4:41 minutos, ya en 19 minutos comienza dos que parecen uno. Y ya estoy viendo el WhatsApp a reventar. 305-473-7772. Muchísimas gracias por la sintonía. Y sígalas programando, que aquí estamos para que todos ustedes las disfruten, estas bellas canciones en dos que parecen uno, que comienza dentro de 18 minutos para las 5.

Romance del Cacique y la Cautiva, nos interpretaba ahí Oscar Golden, cuando ya restan 13 minutos para las 5 de la tarde en la cadena radial Júpiter de Colombia, la voz de la nostalgia 1530 en AM.

0: Canción de viernes, despierta Lorenzo, despierten oyentes fieles de la nostalgia. De esa canción la cantaban los Yetis con Luis Fernando. Ya en 11 minuticos vamos a comenzar, dos que parecen uno, aquí en La Voz de la Nostalgia.
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Ricardo Semillas, ellos eran los hermanitos Ana y Jaime, interpretando esta linda canción aquí en La Voz de la Nostalgia, 4:53 minutos.

0: Juan Pardo con esta linda canción, Mi Guitarra, en la voz de la nostalgia. Ya estamos a 4 minuticos de 2, que parecen 1 para las 5 de la tarde.
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0: Ahí nos cantaba Eleno con esta canción. Dime, dime cuándo. Ya, en 2 minutos. Faltan 2 minutos para las 5 de la tarde. Ya regresamos en La Voz de la Nostalgia para comenzar dos que parecen uno.
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Aquí estamos, aquí estamos. Bienvenidos a los que están llegando a la sintonía. Aquí en La Voz de la Nostalgia. Comenzamos este hermoso programa y ustedes también solicitan dos que parecen uno. Un bolero, una balada, un bolero. 5:10 p.m. Hoy es viernes de Santa Quincena. Viernes 15 de mayo. Estamos con Puente a Bordo, lunes festivo. No olviden solicitar en el WhatsApp 305-473-7772. Una balada, un bolero. Y nos vamos rápidamente con bolero, balada, balada, bolero. La señora Patricia en el barrio Belén, por el sector de Los Molinos, solicita estas bellas canciones aquí en La Voz de la Nostalgia.

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1: Cinco, 18 minutos. Este dos que parecen uno. Aquí en La Voz de la Nostalgia, con estas lindas canciones que ustedes programan a través de nuestro WhatsApp 305-473-7772. Ahí teníamos este, el bolero, Ya es muy tarde, trío Los Panchos. Y esta linda canción, Me quiero enamorar, de el dúo Jesse y Joy. Lindas canciones aquí, en dos, que parecen uno, La Voz de la Nostalgia. Continuamos con estas lindas canciones, no se les olvide dejar la suya. Con muchísimo gusto, nosotros los complacemos. 305-473-7772. Seguimos en dos que parecen uno. 518.
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1: Cinco, 25 minutos, dos que parecen uno. Ustedes mismos lo solicitan, los programan en el 305-473-7772. Ahí pasaban los Blue Caps con esta canción Lágrimas de una Madre. Y en el bolero teníamos Perversidad de Carlos Torres. Esta es la voz de la nostalgia, 5:25 minutos. Dos que parecen uno.

0: Continuamos en Dos que parecen uno, en La Voz de la Nostalgia, 5 de la tarde, 33 minutos. Estas dos canciones que acaban de pasar las solicitó la señora Clara. La señora Clara desde el municipio La Estrella. Muchísimas gracias por la sintonía. Arrullo de Palmas como bolero, de Charly Figueroa. Y Cuando tú no estás, con Rafael Martos. No se vayan a ir, que ya regresamos. Voy a ir a una pequeña pausa y volvemos con todos ustedes, mis nostálgicos, aquí en La Voz de la Nostalgia, 5:32 minutos.
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0: Dos que parecen uno, en la voz de la nostalgia. No olviden dejar su mensaje en el 305-473-7772. Nos vamos a nuestro WhatsApp. Aló, buenas, buenas, buenas, buenas tardes.
1: Muy buenas tardes.
0: Sí.
1: José Fernando.
0: Hola.
1: Saludos a los amigos de La Voz de la Nostalgia.
0: Gracias.
1: Desde la Comuna 3, Miguel.
0: Comuna 3,
1: por favor, para participar en Dos que parecen uno.
0: Sí.
1: Con Diango.
0: Ajá.
1: Su canción, Amar.
0: Amar.
1: Y Felipe Pirela, Lo que es la vida.
0: Claro.
1: Muchas bendiciones y mil gracias.
0: Con mucho gusto, hombre, Miguel.

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1: Continuamos en Dos que parecen uno. Aquí en La Voz de la Nostalgia. Saludamos a todos los que están en sintonía. Recuerden que nos pueden enviar su mensaje 305-473-7772. Con mucho gusto los voy a complacer a todos en su orden de llegada y de escritura. Este es el corazón de la radio y continuamos con estas hermosas canciones en Dos que parecen uno.
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2: 5:44 minutos. Estamos en Dos que parecen uno. Hoy es viernes de Santa Quincena. Viernes 15 de mayo. Ya se partió este mes. Y continuamos disfrutando de estas hermosas canciones que ustedes mismos las programan. 604-475-7972, nuestras líneas fijas. Y finalizando en 7973. El WhatsApp 305-473-7772. Saludamos muy especialmente a todos los que se encuentran en este momento en sintonía de La Voz de la Nostalgia. En las veredas, corregimientos, hay una sintonía increíble. En el municipio de Guarne, en Marinilla, Aguas Frías, en Risaralda también tenemos sintonía, nos escriben por acá. Muchas gracias por esta onda terciana que se nos va hasta el fin de nuestro Antioquia y hasta el mundo completico entero de España. A ver, veo por acá México, Canadá. Continuamos con las mejores canciones que ustedes mismos van programando en Dos que parecen uno.
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0: ¿Cómo corre el tiempo? Estos dos que parecen uno, en la voz de la nostalgia. Nos vamos a ir a una pequeña pausa para que regresemos y continuemos complaciendo a todos nuestros nostálgicos que ya han solicitado bastantes canciones en el 305-473-7772. En dos que parecen uno, ya regresamos. 6:02 p.m.
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3: Continuamos en Dos que parecen uno. Hagan el amor a la vida. Hagan el amor. Siempre. Sonrían. Abracen. Perdonen. Quieran al enemigo. No importa. Pa'lante es pa'allá. Eso sí, no se dejen arrebatar su felicidad por nada del mundo. Continuamos en Dos que parecen uno cuando ya son las 6 de la tarde con 10 minutos. Aquí. En la voz de la nostalgia, vamos corriendito para que nos alcance para todos.
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1: Continuamos en esta tarde maravillosa de viernes. Dos que parecen uno. La cadena radial Júpiter de Colombia, la voz de la nostalgia. 6 de la tarde, 17 minutos. Nos vamos hasta Robledo. Allí se encuentra la señora Juanita. Con muchísimo gusto, señora Juanita, en Robledo, con sus dos canciones que programó en el 305-473-7772. Esto es Dos que parecen uno.

0: 6:23 minutos. Dos que parecen uno. Aquí en La Voz de la Nostalgia seguimos disfrutando, gozando este viernes maravilloso con todos ustedes, mis nostálgicos, de un bolero, una balada que te llega al corazón y que te hace recordar y te hace viajar en aquellos tiempos bonitos. Saludamos muy especialmente a la señora Marta Castro desde el municipio de Sabaneta. Gracias por la sintonía, señora Marta. Tuvimos este bolero, Pena Negra, de Sonia López, con la Sonora Matancera. Y de Billy Pontoni, Por Amarte Tanto, en balada. Este Dos que Parecen Uno. Y continuamos disfrutando estas hermosas canciones que ustedes mismos solicitan aquí en Dos que Parecen Uno, de La Voz de la Nostalgia.
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4: Sácale en el amor a la vida siempre. 6:39 minutos. Aquí en Dos que parecen uno. Continuamos compartiendo con ustedes estas hermosas canciones que nos alegran este viernes maravilloso. 305-473-7772 en nuestro WhatsApp. Todavía tenemos tiempito. Continuamos con estas bellas canciones en Dos que parecen uno.
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0: 6 de la tarde, 46 minutos. Continuamos en este 2 que parecen 1. De la voz de la nostalgia, el corazón de la radio. Ustedes mismos solo se seleccionan estas canciones tan hermosas. Esta que termina, Bolerazo de Enrique Linares, Embrujo. Y este dúo de Roberto Carlos con Rocío Dúrcal, Si piensas, si quieres. Continuamos deleitando nuestros oídos a todos ustedes, los nostálgicos del corazón del arte. Esto es Dos que parecen Uno.
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1: Bueno, dos que parecen uno, 6:55 minutos. Nos da para estas cancioncitas, esta última canción que nos pide doña Socorro Suárez del barrio La América. Con muchísimo gusto en dos que parecen uno. Pero continuamos con esta buena programación que tenemos para todos ustedes. Pueden seguir programando tres a la vez y canciones del amor, del recuerdo. Aquí en La Voz de la Nostalgia.
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